0: Legacy, The House of the Rising Sun, arranca la segunda mitad del programa de Radioactivo que usted protagoniza. Porque es acá donde usted pone las canciones, no me canso de decirle. Es acá donde usted puede poner su voz, escoger lo que quiere escuchar para acompañar lo que sea que esté haciendo. Muy fácil, a través de mensajes de voz al 305-34-0776. Ahí está su espacio, hasta las 8 de la noche. En ese punto le daremos paso al correo de la noche. Así que si acaba de llegar, todavía tiene tiempo y siga, que para todos y para todas hay un lugar. Aquí en Radioactivo Request, yo soy Catalina Bernal, como siempre acompañándoles a las 6 de la tarde y hasta las 8. A ver, ¿qué queremos escuchar en esta ya noche? Hola.
1: Hola, Cata, buenas noches.
0: Buenas.
1: Saluditos desde Girardot, aquí siempre conectado. Eso. Con Radioactiva y Pay Request.
0: Muy bien.
1: Porfa, I just wanna leave the Good Charlotte. Gracias.
0: Va Good Charlotte en segundos. Cuéntenme desde dónde están, qué quieren oír allá. Les propongo lo nuevo de los Rolling Stones. Antes, esto se llama In the Stars. Ustedes también escuchan nueva música aquí al aire. Radioactivo de Request. Vámonos.

0: Jack White no podía faltar en esta noche de miércoles. Usted está escuchando Radioactivo I Request. Este es su programa, su espacio. Aquí usted pide las canciones, ya lo sabe. Y si no, le cuento a través del 305-34-0776. Un saludo a quienes nos escuchan fuera de Bogotá y de Medellín. En estas ciudades conectamos a través del FM, pero usted puede estar escuchándonos a través de la aplicación gratuita de Radioactivo o radioactivo.com. Donde sea que usted esté, ahí está Radioactivo y usted puede pedir la música que quiera. Gracias por hacer posible la reconstrucción de un costurero en Pereira, que se cayó una parte muy importante de este espacio que ayuda a una comunidad completa. Esto gracias a ustedes en la Maratón del Gallo.
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0: ¡Radioactiva! Y ahora, momento de darle paso a sus canciones. Hola.
5: Buenas noches, Radioactiva. Buenas. ¿Pueden colocar la canción Kids de MGMT, por favor?
0: Claro, Kids de una, va. ¿Y?
6: Hola, Katica.
0: Hola.
6: Katica, me gustaría escuchar un Pet Kit de Foster the People.
0: ¡Listo!
6: Que estés muy bien. Buenas noches.
0: ¡Abrazos! La canción de Foster the People que sonaba feliz, pero no es tanto. Busquen la traducción de la letra y verán. Antes, les propongo algo de los Kings of Leon que conocimos como Waste a Moment. Este es el programa de Radioactiva que usted protagoniza, su programa, su espacio Radioactiva.

0: Muchas personas alrededor de Colombia y del mundo sintonizando Radioactivo by Request en diferentes horarios, en diversas latitudes, a través de radioactivo.com, nuestra web. Usted ahí siempre encuentra nuestra señal 24/7. Pero también encuentra información deportiva, tecnológica, la roca actividad, que son todas las noticias de música. Hay un récord Guinness y tiene que ver con la banda de rock más joven de la historia. Son menores de 12 años. Ninguno de sus integrantes tenía más de 12 años en su momento. Se llamaba Black Diamonds. ¿Quiere conocer más? Ahí encuentra la noticia en radioactiva.com. Por ahora, ¿qué escuchamos? Hola. Hola.
1: Hola, Radioactiva.
0: ¿Cómo estás?
1: ¿Podrías ponerme Basket Case de Green Day?
0: Sí, claro que se puede. ¿Y qué más? Hola.
2: Hola, Radioactiva. Regálame la canción We're Not Gonna Take It de Twisted Sister.
0: Listo, gracias. Twisted Sister. Nos vamos de clásico. Pero antes, si les propongo Precious de The Beach Mode, quedamos bien, ¿no? Esa es la lista de canciones que ustedes y yo armamos de lunes a viernes de 6 a 8 de la noche. Usted escucha Radioactiva.

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0: escribiendo porque ya viene el correo. ¿Necesita compañía hasta las 11 de la noche? Ahí estará el correo a partir de las 8. Gracias por estar ahí al otro lado, por pedir canciones, por saludar, por pasarse por nuestro WhatsApp y manifestarse. Este programa no sería posible sin ustedes, así que gracias. Si le quedé viendo mañana, les espero 6 de la tarde en otra edición más de Radio Activa by Request. ¿Qué más me queda por decirles? Que nos escuchamos mañana a las 6 de la mañana en El Gallo de Radioactiva y que siempre sus pedidos musicales serán bien recibidos al 305-34-0776. Yo soy Catalina Bernal, quien les acompaña estas 2 horas. ¿Y ustedes quieren oír?
1: Hola, Radioactiva.
0: Hola.
1: Quiero escuchar Rock and Roll All Night de Kiss.
0: Listo, y antes.
2: Hola, Cata, buenas noches.
0: Hola.
2: Quisiera que pusieras la canción de Reptilia.
0: Uy,
2: de,
0: muy bien.
2: De Strokes. Gracias.
0: En diciembre, gracias a ustedes. En diciembre vienen solitos. The Strokes. Y antes de ir por ahí, me despido con lo más reciente de YouTube. Esto se llama Street of Dreams. Vendrá a Latinoamérica, pero yo no creo que vengan a Bogotá. Vamos a ver. Yo estoy pesimista. Apostemos. Ya viene el correo. Gracias por hacer posible otra edición más de Radioactiva.

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bienvenida al correo de Radio Activa. Buenas noches, soy Luis Caguerrero y de una vez ustedes son mías, míos, hasta las 12 de la noche para que nos entendamos con el rock and roll. Y digo hasta las 12 de la noche porque hoy vamos a unir el correo con la sobredosis que les tengo preparada de New Found Glory y sobre todo de Charles Gilbert, el guitarrista, compositor, productor fundamental de la banda, cuya partida pues obviamente deja una huella enorme en el planeta rock. Y por eso hoy el correo de Radio Activa le va a dedicar todo el espacio a esos seres queridos, a esas personas que se fueron antes de tiempo, sin avisar, recordándonos la fragilidad de la vida y que un suspiro puede ser tan eterno que ni nos damos cuenta. Hoy, con la música llegando al cielo, con el volumen alto, les quiero pedir esas canciones para recordar a quienes más extrañamos. Puede ser, por ejemplo, Times Like This, de Foo Fighters, puede ser la gente de The Killers. Ustedes van contando en el 305-3407-76 y vamos a recordar hoy entre rock and roll a quienes tanto lo merecen. Comenzamos con nuevos sonidos. Esto es KHDL de Fat Con Bitches.

Es en momentos como estos, tiempos como estos, que tenemos que aprender a caminar, a amar de nuevo. Times Like This, Foo Fighters, pasando por el correo de la noche de Radioactiva, en un espacio que hoy está dedicado a que lleguen esos sonidos a donde parece que nada puede hacerlo, a ese lugar donde nos están esperando ya muchos seres queridos que han partido antes de tiempo, muchos rockstars legendarios, como a quien vamos a dedicarle esta noche la sobredosis, a Chad Gilbert de Newfound Glory, que después de batallar tantos años contra el cáncer, pues esta semana lastimosamente anunció su partida del plano terrenal la banda, y obviamente lo recordamos, pero no solamente a él, sino a tantas leyendas y sobre todo a tantos cercanos que tal vez un día pensamos que teníamos allí, que eran seguros y teníamos el espacio y el tiempo suficiente para recordarles cuánto los queríamos, para volverlos a ver, y de pronto en un parpadeo la vida nos recuerda que es tan frágil que no podemos hacer planes a largo, sino aprovechar cada momento que tenemos. Hoy, temazos para recordarlos, y por eso les voy a traer Coldplay con A Sky Full of Stars, porque si algo tenemos es un cielo repleto de estrellas que nos cuidan, que nos protegen, que nos vigilan, esas estrellas a quienes tenemos que hacer orgullosos y que obviamente están allí pendientes de lo que seguimos haciendo por estos lados. Quiero también saludar a Gio, que dice: Luisca, un abrazo para quienes están en el cielo escuchándome, vigilándome, protegiéndome y alentándome. Quisiera escuchar The Memory Remains de Metallica. Hágale. Y por ahora les voy a traer a Royal Blood. Esto se llama 10 over 10.

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5: Gracias, y nunca será suficiente decirlo, pero gracias, habitantes del planeta Rock, por una maratón del gallo espectacular. Lo que nos divertimos, lo que conocimos, lo que aprendimos, pero sobre todo lo que conseguimos a nivel de donaciones para reconstruir a quienes y darles una ayuda a quienes más lo necesitan después de la tragedia que sacudió a nuestro país. Y obviamente, gracias a la producción, a los que hicieron posible que la tarima andara, al Centro Comercial Plaza Central, que abrió sus puertas de nuevo para Radio Activa, a Tequendama Suites, que nos puso literalmente a ventear la maratón del gallo de Radioactiva. En verdad, cada una y cada uno de los que hizo parte de la maratón, gracias. Y claro, a los artistas, porque allí tuvimos versión acústica de Kraken, tuvimos a Los Revés con Diego Sáenz en muletas y cojo, pero dejándolo todo en esa batería, y tuvimos el cierre maravilloso con la historia del rock nacional a cargo del Doctor Crápula también, que a esta hora llegan presentando Infinito Paralelo. Gracias, gracias.

sonido de Kim acompañando la noche en el correo de Radioactiva con Serene Wonder. Les recuerdo nuestro WhatsApp, el 305-3407-76. Si quieren pedir alguna canción, enviar un mensaje y hoy ojalá que sea esa canción que pueda llegar hasta el cielo, romper el techo, subir volumen y recordarnos a esas personas que lastimosamente se fueron antes de tiempo, pero que no se olvidan. Y jamás muere quien no se olvida. Jamás se nos va esa conexión con las personas que seguimos recordando, así que a través de las canciones también. Un abrazo para Juan Eduardo, que se reporta en WhatsApp, en el WhatsApp de Radioactiva, el 305-3407-76, y dice: mi viejo, mi eterno viejo, un abrazo a quien me presentó el rock y a quien extraño todos los días, pero recuerdo a través de las maravillosas rolas que él mismo me presentó. Quisiera escuchar Tears in Heaven de Eric Clapton, obviamente, que va a ser parte de nuestro playlist. Y antes, hay un lanzamiento de una banda colombiana que ha sabido reinventarse conforme van pasando los años y que nos trae muchísimos recuerdos porque nos han acompañado durante más de 2 décadas. Los Don Teto están lanzando Madrid, que está al aire en Radioactiva.

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Radioactiva con el multiinstrumentista genio detrás de cada uno de esos instrumentos de la composición de las tarimas, el señor Lenny Kravitz con California. Les da la bienvenida al correo si es que acaban de llegar, y si están desde hace rato, pues simplemente para que sigan subiendo volumen. Lenny Kravitz, que de hecho se estrenó hace poco como uno de los villanos, o bueno, un personaje dentro del videojuego de James Bond, el 007 First Light. Por ahí anda Lenny Kravitz apareciendo como dueño de un imperio, pues, tremendo, como de contrabando. Es un tema impresionante, pero lo venden a él como el villano principal, y resulta que hasta al menos donde voy, no es él. Es tremendo ese videojuego con el que también tenemos a Lenny Kravitz, que aparte de ser un genio de la música, ahora también, y bueno, también ha tenido papeles en los Juegos del Hambre, en el cine, pero siempre demostrando que es un genio del entretenimiento. ¿Cómo les va? Si acaban de llegar, como les digo, háganle que siempre les estoy guardando puesto. Hoy, recordando a muchos de los que lastimosamente se nos han ido antes de tiempo. Y claro, todo pensando también en Chad Gilbert, en el guitarrista, compositor, uno de los productores de Newfound Glory, que se nos fue esta semana y que tendrá espacio en un ratito en la sobredosis. Pero ustedes también sé, al igual que yo, que hemos perdido seres queridos, que se han ido, pues, de un momento a otro, personas que no estábamos esperando, que tal vez pensamos que teníamos más tiempo, y resulta que lo único que se nos agota cada momento es el tiempo. No esperemos a mañana, no hagamos planes tan lejanos, y más bien digamos hoy todo lo que no somos capaces, busquemos a esa persona y sigamos, y sigamos. Hay que aprovechar cada uno de esos momentos que tenemos. Por eso, hoy canciones para recordar en el 305-34-0776. Por ejemplo, hay una banda como Apolo 7, que si se trata de recordar, pues qué tal cuando todo nos habla de esa persona. Esto se llama Todo me habla de ti. Comenzó la segunda hora en el correo a ritmo de Apolo 7.

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1: Es lo nuevo de Evanescence, que se llama Who Will You Follow, y está al aire en el correo.

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teníamos el sonido de Garbage acompañando la noche en el correo de Radioactiva, el Planeta Rock, el único que vale la pena abrir, el único que siempre tiene la conversación, el recomendado, el único que siempre está dispuesto a pues trasnochar, acompañar a quienes a esta hora lo necesitan. Y por eso, hoy, también pensando en la sobredosis que tendremos en un rato con Newfound Glory y lastimosamente recordando a su guitarrista que falleció esta semana después de una larga batalla contra el cáncer, pues también en el correo estamos trayendo canciones para recordar a quienes se fueron antes de tiempo. Quiero enviarle un abrazo a quien lastimosamente no tengo su nombre, pero que hoy en Transmilenio tuvo ese inmenso detalle que puede significar tan poco, pero en verdad tanto al mismo tiempo como alcanzar un pañuelo. Increíble lo que se puede necesitar y solamente con gestos así como podemos devolver sonrisas. Ahí es cuando me refiero a que tenemos que ser más personas y no tanta gente. No sabemos qué está enfrentando, qué batalla está lidiando quien tenemos al lado, y aunque es difícil intentar ponernos en su lugar para entender que todos estamos pues buscando una mejor realidad, ¿no? Un abrazo, y yo sé que si está escuchando sabrá, gracias por ese pañuelo que llegó en Transmilenio cuando tanto se necesitaba. A esta hora quiero saludar a Víctor, que dice: Luisca, siempre recuerdo a mi hermano mayor con una fuerza inmensa. Él partió antes de tiempo, pero si algo pudimos vivir juntos fue encontrarnos con Incubus en concierto. Me regalarías I Wish You Were Here, por supuesto, mi hermano. También saludos por aquí para Jenny, que dice: Luisca, para esta noche Wake Me Up When September Ends de Green Day, una canción con un mensaje y una tristeza incluida impresionante, porque el vocalista de Green Day cuando perdió a su padre era muy joven, era muy niño, y cuando volvió del entierro, del velorio, solamente se encerró en su cuarto a decir: despiértenme cuando este mes acabe, despiértenme cuando septiembre se vaya. Está en camino Green Day. Y antes, para tantos que tenemos cuidándonos desde las estrellas, llegaron los Rolling Stones. Esto se llama In the Stars en Radioactiva.

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Con todos los poderes, inicia la última hora en el correo de Radioactiva, todo a cargo de Limp Bizkit con My Generation. Si acaban de llegar, háganle que siempre estamos guardando puesto en el planeta rock. Hoy con esas canciones para recordar, hoy con esas canciones para subir volumen y que pueda llegar tan alto como lo necesitamos. Todos sus reportes en el 305-3407-76. Yo soy Luis Caguerrero, por si aún no me conoce, me presento. Y todavía tenemos 2 horas por delante, no solamente para cerrar el correo en esta hora, sino con una más hasta la medianoche, hoy dedicada a Newfound Glory. Así que váyase acomodando, gracias por permitirme acompañar lo que sea que ande haciendo con el planeta rock. Y si tiene alguna canción, algún mensaje para alguien que quiera recordar, hoy es el espacio en el correo de Radioactiva. Vea, por ejemplo, saludos para Jaime Moreno, que dice: hola Luis Carlos, buenas noches, no sé qué pasó, pero lo siento mucho. Gracias, hermano, son momentos difíciles, y como he dicho a lo largo de la noche, de despedirse de personas que se fueron muy temprano, de una injusticia que tiene la vida, y es raro a veces porque creemos que quienes se van son los que más años tienen y resulta que no siempre es así. Pero anda diciendo por acá: yo quisiera recordar a una de las personas que más he querido en mi vida y que ya no está conmigo. No me dice quién es, solo me pide One Last Breath de Creed. Está en camino, mi hermano, y gracias por ese mensaje. Y antes, Street of Dreams, para calentar el alma, llega U2 al correo.

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tanto humor y más bien madurando a nivel de composición y de producción. Ahí estaban los Blink-182 presentando a El Mesio. Un abrazo para Santiago, que pedía la canción a través del 305-34-0776, recordando, él dice, a una persona muy importante en su vida, que ya no está, pero que le presentó a Blink-182. Es el correo de la noche, que hoy envía ese mensaje a donde quiera que deba llegar, pero que nos escuchen, porque solamente se va quien se olvida y nosotros no olvidamos. Nosotros simplemente nos mantenemos, y el dolor no es que se vaya, es que se va acomodando en un pedacito y simplemente baja el volumen, a veces sube, a veces baja, y nosotros seguimos manteniendo ese recuerdo a punta de canciones y rock and roll. Hey, un abrazo por aquí para Catalina Quiroga, que está pidiendo a los Beatles con Let It Be, tremendo temazo, y antes The Mills junto a René, una maravillosa artista mexicana, que están presentando Sigo Buscando en el correo.

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Por el correo de la noche de Radioactiva, hoy entre temazos que sirvan para recordar y que usted puede pedir en el 305-3407-76. Oiga, le recuerdo que si se pregunta cuándo hay Rock and Gol, mañana. Nacional contra Millonarios a partir de las 7:15, 7:20 de la noche, partido 7:30, pero empezamos la transmisión unos minutos antes para que se acomoden y se alarmen, pongan agenda ahí de una vez con el Rock and Gol. Tremendo partido. ¿Será que James? ¿Será que Cuadrado? ¿Será que habrá minutos? ¿Cómo se va a vivir ese clásico, ese nuevo clásico y ya uno de los más importantes, si no el más, en el fútbol profesional colombiano que mañana estaremos viviendo con el Rock and Gol de Radioactiva? Por ahora, saludos para Juan Pablo desde la ciudad de Madrid, que dice: una banda que siempre quiero escuchar a todo volumen es 30 Seconds to Mars, Closer to the Edge. Hágale, está en camino. Le voy a traer también a los Imagine Dragons y el nuevo sonido de Muse al correo de Radioactiva. Aterriza. Esto se llama Be With You en el planeta.

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El sonido es de los Imagine Dragons con Radioactive, pasando por el planeta rock en el correo de Radioactiva, que ya va cerrando buzón, pero ojo, porque en minutos regreso con una sobredosis que hoy va a estar dedicada a Newfound Glory, a la memoria de Chad Gilbert, el guitarrista, compositor, productor, que dejó una huella imborrable en la comunidad del planeta rock y que lastimosamente esta semana partió después de una batalla muy larga contra el cáncer. Vamos a estar hablando de Newfound Glory y cómo ellos también encontraron su camino en una época en la que Green Day, Blink-182, The Offspring eran quienes protagonizaban, pero Newfound Glory, que entró a través del Discman también para muchos de nosotros. Ya hablaremos de quienes recordamos y quienes dejan un legado imborrable en el planeta rockero. Yo voy cerrando el buzón del correo de Radioactiva, pero se van a quedar en compañía de AC/DC, que por ahí veo asomándose con Thunderstruck. También sonidos de Linkin Park y por ahora lo más reciente de Los Strokes, que llega desde el Rock 20. Esto se llama Going Shopping. En minuto regreso con la sobredosis para que se

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3: Hey, ¿cómo vamos? Bienvenidas y bienvenidos a la sobredosis en Radioactiva. Si acaban de llegar, es un placer acompañar de aquí en adelante con historias que le pertenecen a una banda que hoy en día lastimosamente se viste de luto porque perdieron a uno de sus integrantes, uno de los más importantes y queridos, como Chad Gilbert, guitarrista, compositor y productor fundamental de una historia llamada New Found Glory. Por eso, hoy vamos a recorrer la historia de una de las bandas más queridas del punk melódico y el pop punk moderno. Una agrupación que apareció en Florida a finales de los 90 y que ayudó a definir el sonido de toda una generación que ya estaba como entendiéndolo, ¿no? A cargo de Blink-182, de Sum 41, de Good Charlotte, pues con New Found Glory obviamente que encontraron el espacio. Y es que durante más de dos décadas New Found Glory compartió pues muchos escenarios, muchas tarimas, pero además convirtió himnos adolescentes sobre amistad, amor, corazón roto y crecimiento personal en canciones capaces de cruzar generaciones. Una cantidad de elementos que mezclaban en sus canciones, pero siempre con esa referencia a punkera. Pues vamos a darle play entonces a varias de sus historias contadas a través de canciones y por eso vamos de a tres en tres. Llegará My Friends Over You, una de las canciones, si no la más importante para muchos, conociendo la banda. Veo también por ahí Dress to Kill, pero también esos covers que solamente se pueden hacer los New Found Glory en su estilo. Esto se llama My Heart Will Go On. Inicia la sobredosis de New Found Glory en Radioactiva.

Cuánto queremos My Friends Over You pasando por Radioactiva, el planeta rock. Una banda como Newfound Glory que cuando apareció en la escena de Florida a finales de los 90 nadie imaginaba que terminarían convirtiéndose en una de las bandas más influyentes del pop punk moderno. Jordan Pondick, Chad Gilbert, Ian Grushka, Steve Klein y Cyrus Bolucki encontraron ese equilibrio, ¿no? Un equilibrio perfecto entre la agresividad del hardcore pero también la sensibilidad melódica que de hecho sirvió para conectar inmediatamente con miles de jóvenes, así como en su momento lo éramos nosotros. Pues esas tres canciones que pasaban, pues representan justamente el momento en que la banda dejaba de ser un secreto de la escena underground para convertirse en una referencia internacional, sobre todo con canciones como Dress to Kill, como My Friends Over You, que ayudaron a consolidar el éxito de ese álbum Sticks and Stones, un disco que para muchos sigue siendo una de las obras fundamentales del género. Y mientras otros grupos perseguían tendencias, lo chévere y lo increíble de Newfound Glory es que iba construyendo su propio camino, uno que terminaría obviamente influyendo a bandas en todo el mundo. Y por eso seguimos avanzando precisamente con esas canciones que iban marcando la historia de la banda, como It's Not Your Fault o qué tal Beer and Blood Stains. Es Newfound Glory que hoy tiene Sobredosis en Radioactiva.

mucho el sonido de Newfound Glory, que hoy se apodera de la sobredosis en Radioactiva. Una banda que marcó tanto, una banda que pavimentó el terreno para muchas otras y que hoy se apodera del planeta rock. Una banda que tenía como gran virtud, pues, esa capacidad para mirar en varias direcciones al mismo tiempo, ¿no? Porque podían escribir himnos de pop o punk explosivos y al mismo tiempo rendir homenaje a las influencias que marcaron a sus integrantes, por ejemplo. Y es que a medida que avanzaba la década del 2000, la banda ya comenzaba a mostrar una evolución que era evidente. Discos que eran cada vez más sólidos, composiciones más maduras, sonido más amplio, obviamente sin perder la energía juvenil que siempre los mantuvo en el mapa. Y detrás de muchas de esas decisiones musicales siempre apareció constantemente un nombre, el de Chad Gilbert. Su trabajo como guitarrista y compositor fue determinante para darle identidad a Newfound Glory, pero además empezó a ganar reconocimiento como productor dentro de la escena alternativa. Hoy, con la tristeza inmensa de saber que esa batalla que dio tan fuerte contra el cáncer, pues al final la terminó perdiendo, lo que siempre ganó fue con el rock and roll, y quienes más ganamos somos nosotros con su legado. Recordamos a Chad Gilbert de A Newfound Glory en Radioactiva, con obviamente más historias contadas a través de sus canciones, y por eso llegará Listen to Your Friends. Y antes, esto se llama Oxygen, es la sobredosis de Newfound Glory en

es la sobredosis de Newfound Glory en Radioactiva, recordando mucho de la historia de la agrupación, pero también a uno de sus integrantes, a Chad Gilbert, que lastimosamente ya nos dejó en este plano, pero que nos está esperando y sobre todo que nos dejó parqueado un montón de recuerdo, un montón de sonido a través de su talento y de todo lo que significó para la banda y para la música, porque hay músicos que dejan canciones, pero hay otros que dejan un legado y Chad Gilbert pertenece a esa segunda categoría del legado. Como guitarrista de Newfound Glory ayudó a crear algunos de los himnos más importantes de la historia del pop punk, porque su forma de hacer sonar esos riffs, de construir melodías, de combinar energía con emoción, terminó convirtiéndose en una referencia para incontables artistas. Pero es que su influencia fue mucho más allá de Newfound Glory, porque como productor trabajó con numerosos artistas de la escena alternativa, ayudó a moldear el sonido de una generación completa. Y cuando se conoció la noticia de su fallecimiento, pues claro, los homenajes llegaron desde todos los rincones del rock, músicos, productores, fanáticos que coincidimos en algo, y es que Chad no solamente era un gran artista, era una gran persona respetada por su pasión, su creatividad, su compromiso por la música. Por eso, esta sobredosis de rock and roll no solamente celebra la historia de Newfound Glory, celebra la vida y el legado de Chad Gilbert, y por eso seguimos atravesando esas canciones de la banda, como I Don't Wanna Know, también un cover de Iris que es maravilloso. Pero antes, At Least I'm Known for Something, es Newfound Glory en la sobredosis, recordando a Chad Gilbert en Radioactiva.

Eterno de Newfound Glory, hoy en la sobredosis de Radioactiva, y recordando por supuesto a Chad Gilbert, que lastimosamente y tristemente perdió su batalla contra el cáncer, aunque literal dejó todo en la cancha y combatió tanto tiempo y dejó tanto para la escena del pop punk y del planeta rock en general. No será suficiente una hora, pero sí subir el volumen cada vez que escuchemos a Newfound Glory, que de hecho lo que hace especial a la banda, a Newfound Glory, no es solamente su catálogo de canciones, es la manera que logró acompañar durante la vida de millones de personas durante casi 3 décadas. Desde los pequeños escenarios de Florida hasta festivales más grandes por todo el planeta, pues Newfound Glory siempre fue construyendo una carrera basada en la amistad, el trabajo constante y sobre todo el amor por la música. Hoy recorremos parte de ese camino y pues obviamente nos quedamos con algunos de esos himnos, pero sobre todo rendimos homenaje a Chad Gilbert, un músico cuya influencia seguirá resonando mucho tiempo después de que termine la última canción. Soy Luis Caguerrero y me despido por supuesto con más de los sonidos de una banda que queremos por siempre, y que alto sea ese volumen y que siempre recordemos a Chad y ese legado en Newfound Glory. Llegará por ahí Treat Yourself, también veo por ahí Since Really Me, pero antes Happy Being Miserable. Les dice, debemos ser más personas y no tanta gente. Recuerden, arroba Radioactiva Colombia en YouTube para más de la sobredosis, y ustedes siempre manténganse con el Planeta Rock.

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0: Bayan Josets dice, ¿cómo así que la empresa Zoom tiene un edificio? ¿Acaso no se reúnen por Zoom?
1: Factos, factos para arrancar la mañana del gallo de Radioactiva. 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
2: Buenos días, gente linda.
3: Qué lindo
1: buenos
3: llegar así
1: días.
3: Como con mucho tiempo.
1: ¿Así como tan trasnochado?
3: Casi no, si vieras.
1: Casi no trasnochó.
3: Uy, sí.
1: Porque los miércoles en la noche son de show, ¿no?
3: Son de show.
1: De chongo.
3: A toda la gente que estuvo por ahí. No, de show.
1: De solo show.
3: De solo show.
1: Sin,
3: a la gente que estuvo anoche en Boom.
1: Sin estirar eso.
3: No.
1: Sin hacer más planes de ir para allá.
3: ¡No!
1: Si usted se baja de la tarima y dice, chao, ya llegó mi carro. Mi carruaje.
3: Así mismo.
1: Ceniciento.
3: Así mismo nos toca. Ceniciento. Ceniciento. Buenos días, Champion, ¿por qué amaneces
1: ¿Hola?
3: Con tanta energía? ¿Cómo lo logras? Dime tu secreto.
1: No sé, es como una autodopamina. Es como que hágale así, si no se le va a hacer más largo el día.
3: Oye, sí, también es cierto,
1: es
3: ¿no?
1: Como que mi cerebro dice, papi,
3: le dice, vuélvase loquito allá. Para que disfrute el día.
1: Más o menos, como para que le rinda.
3: Qué excelente consejo.
1: Sí, es que si no se va a estirar eso y se van a hacer eternas las horas.
3: No, y le va a tocar a uno estirar trompa y...
1: No, y hoy que es largo día. Porque
3: hoy
1: tenemos
3: largo.
1: Rock and Roll en la noche, ¿eh?
3: Ah, caray.
1: Sí, señor, Millonarios.
3: Nacional Millonarios.
1: Nacional, sí, señor. Que no tendrá Cuadrado, no entiendo por qué, no lo llevaron.
3: Porque es que...
1: Es que todavía no está listo,
4: dijo,
1: ¿no?
4: Dijo que tenía fe, ¿no?
3: Chicola.
4: Chicola,
3: dijo que tenía. Arias por ahí fue y vendió al equipo.
1: ¿Qué?
3: Ah, sí. Mentiras, no.
1: Pues hoy, en medio de este día largo, ahí vamos arrancando nosotros, acompañándolos en este jueves de Radioactiva, con Pacho aún de baja, con Pacho aún cascado, con Pacho aún con laringitis, aún afectado, no sabemos por qué. Ya vendrá él a explicarnos en algún momento.
3: Pues porque es que ser padre no debe ser fácil. Pachito, te queremos.
1: Eso es verdad.
3: No.
1: Eso es verdad. Es verdad, yo ahora que aprovecho y me burlo de él, pero cuando de pronto le toque a uno.
3: ¿Qué tal por ahí su merece vaya y le cuaje
1: me,
3: medios? No
1: me
3: lo
1: tienen
3: quiera.
1: Paciencia.
3: ¿Ah?
1: Me va a dar laringitis por ahí cada 8 días.
3: Ay,
1: me tienen paciencia. Cualquier cosa, digo yo.
3: El Papa Champion.
1: Papa Champion. Pa Champion,
3: sería muy lindo. Oye, ¿sabes qué?
1: Ah.
3: Dale, tienes mi bendición. Dale.
1: Gracias, no, pero todavía no me la he. No,
3: acaba de sentir el poder de Dios. Mira, te va a cuajar. Listo.
1: El otro año de pronto pillamos. A ver si de pronto, pues.
3: Y
1: me les pierdo por acá.
3: Ah, se le hace la semana.
4: Ay, bueno, menos mal, gracias, buenos días.
1: ¿Sí? ¿Deseas?
3: Oye, mira, otra.
4: No, pues.
3: Otra que también quiere que le cuaje. Buenos días.
4: No, por favor. Eso
1: que le descuaje siempre.
4: No,
1: ¿qué?
4: No.
1: Hola,
4: sí,
1: Cata.
4: Sí.
1: Hola, Cata.
4: Si, hola, para ver si Champion pues va a la casa más seguido, porque como si la pasa aquí en radio.
3: ¿La casa?
4: Entonces...
3: ¿Que Champion no vive aquí en el sótano?
4: Sí. En algún lugar. Vamos a descubrir un día que vive acá.
3: Sí, no. yo vi una puertica al lado del parqueadero de bicicletas.
1: Sí.
3: Y me pareció ver sus tenis afuera.
1: Hay como un closet ahí raro.
3: Sí.
1: Un closet ahí raro.
3: Hay un Narnia.
1: En el parqueadero.
3: Y ahí para abajo vive
4: Champion. Es muy probable.
1: Ahí nos la pasamos. ¿Qué más, Cata? ¿Cómo estás? Buenos días.
4: Bueno.
1: Tenemos unos gallos nuevos hoy que nos acompañan.
4: Sí.
3: Oye, qué lindo, ¿de quién fue esta idea otra?
1: No sé, ¿alguien vino y los dejó?
4: No, esos fueron los del cuarto oscuro.
1: Sabiendo que iba a ser un problema.
4: Ah, fui yo, maldita sea. Me clavé el cuchillo. No, yo bien, rasguñando ese viernes.
1: ¿Rasguñando?
4: Uy, ya nunca, viernes ya.
3: Nunca lo había deseado tanto, que
4: uy,
3: semana
4: sí.
3: Larga, ¿no?
1: Sí.
4: Uy, sí.
3: Uy, sí. Dice que de verdad. ¿Usted es que
4: yo no sé en qué dimensión vive Champion.
3: Por favor, disimula un poquitico.
1: No.
3: Por un momento.
1: Por ¿Disimular qué?
3: ¿Disimular
1: qué? No, es natural.
3: ¿Qué?
1: Sí.
3: ¿Qué?
1: ¿Es real?
3: ¿Es real?
1: Sí,
3: como el rap.
1: Como el rap.
3: Como el rap.
1: Como el amor de mamá.
3: Como el amor de mamá.
4: Es que llevamos dos fines de semana trabajando derecho. Yo ya necesito un fin de semana entero para no hacer nada.
1: Ah, bueno, puede ser eso, sí.
4: Es eso.
1: Porque salimos de Cordillera, maratón. Uh-huh. Viene Rock al Parque en par fines de semana también.
4: Ay, no.
3: Super. Oye, sí, el que yo estaba mirando para irme a la playa. No, pues me tocaría el Simón Bolívar.
4: Está difícil.
1: A echar playa de ciudad.
3: A echar playa baja.
1: El Simoncho.
3: Oiga, quiero saludar al Uber que me trajo, el señor Giovanni.
1: Giovanni.
3: Qué piloto.
1: ¿Sí?
3: Uy, maestro.
1: ¿Le rindió o...?
3: Le rindió, no. Cero paciencia. Cero paciencia. Quiero decirle que si le pusieron alguna... Si le va a llegar algún foto comparéndome, me llama, ya tiene mi número. Perrito, yo sé que esos semáforos estaban en rosado. Relajado, tranquilo. Esto va a quedar entre usted y yo. Tranquilo, papi.
1: Pero usted qué prefiere? Un... Ay, ideal.
4: ¿Usted qué prefiere?
1: ¿Usted qué prefiere? Un piloto que lo lleve así como rápido y sea guachi, se pase semáforos y todo y lo lleve asustadito, pero lo lleva a tiempo. O... que se vaya tranquilo, con calma, no lo estrese, aunque usted llegue 5 minutos tarde.
3: No, yo prefiero que ponga mi vida en riesgo.
1: Sí,
3: sí, tampoco.
1: ¿Prefiere llegar?
3: Sí, yo tengo sueños, tengo proyectos, me gustaría tener un especial en Netflix, no sé, algo así. Pero yo prefiero, digamos, estar al borde, al filo de la huesuda,
1: sí.
3: Tener que decir,
4: ya voy, amiguitos, perdónenme, ya voy subiendo.
3: Como me ha tenido que pasar algún par de veces.
1: Sí.
3: Entonces yo, sí, no me gusta.
1: Que corra, no importa.
4: Yo prefiero el lento.
1: ¿Sí?
4: Sí, total.
1: ¿De verdad?
4: Sí, total.
1: Que no la angustie.
4: Sí, no, pero yo odio eso.
1: Si tú casi no quieres la vida, Cata, no
4: pero no quiero ponerse la mano de otros. Es
1: que sea decisión tuya.
4: No, obvio, sí. No, mi amigo el conductor, no.
1: Que sea decisión tuya en un hotel. Te aparezcas
4: después
1: un día.
4: Después de un concierto. Sí,
1: después de un festival.
3: Uy, no, yo sí, un saludo a don Giovanni. ¿Sabe qué, Giovanni? ¿Sabe qué, perrito? ¿Sabe qué? Las mejores, mi papá nos lleva aquí entre tetilla y tetilla.
1: Don Giovanni, pero usted le dio la instrucción de necesito llegar rápido.
3: No, yo me subí y estaba escuchando Radioactiva.
1: Ah, ¿sí?
3: Yo le dije, uy, perrito, me dijo, ¿Lucho?
1: Sí, va.
3: ¿Lucho?
4: Va.
3: Dije,
4: bueno.
3: Me dijo, ñero, usted no me pagó la otra carrera la otra vez. Y yo, pero bueno, hágale, si llegamos en menos de 10 minutos, doble.
1: Sí.
3: Ah, bueno. Y mi perro hizo...
4: No, a mí sí, eso sí me da cosa.
1: Enderezó los semáforos.
3: Enderezó los
1: semáforos. Todos en verde para él.
3: Sí.
1: Pues un saludo para
3: un grande
1: don Giovanni, que si nos venía escuchando, seguro escuchó que tenemos como un problema técnico y es que se está saltando como el disco.
3: Oiga, sí.
1: No sé si escucharon desde temprano que como que tiene hipo las canciones.
3: ¿Cómo que le dio hipo?
1: Sí. Tiene como hipo y ahorita intenté poner algo y casi no reacciona el Dalet.
4: Entonces, ¡ah, bueno!
1: ¡Vamos!
3: ¡Bueno!
1: Sí, el sistema, digamos que hoy tampoco es que quiera rendir como mucho.
4: Sí,
1: un
4: soy.
1: Día más. Vamos a hacer una prueba en vivo, ¿les parece?
4: Eso.
1: Voy a poner una canción. Voy a poner una canción a ver si se traba o no se traba.
4: Una
1: y a ver
4: bien
1: si arranca.
4: Larga.
3: Póngase la por larga. Ahí, póngase por ahí. El Money de Pink Floyd.
4: Sí.
3: Así, larga.
1: Ush. Ay, mire, empezó a sonar otra cosa por allá. Espere.
3: Ah,
1: ¿Money
3: bueno.
1: de Pink Floyd?
4: Eso debe ser el embrujo de Pacho.
3: Debe ser, sí, debe ser la laringe de Pacho moviendo las cosas.
1: Sí. Pacho, ¿estás ahí?
3: Pacho, si estás ahí, manifiéstate.
1: Su madre.
3: Ah, sí, está bien.
1: Ay, vea, acabo de darle play a la canción y no quiere sonar. Ahora sí.
4: Ahora sí.
1: Algo va a pasar. Dejemos que suene la canción y ya volvemos en El Gallo de Radioactiva en este jueves.

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1: ¡Radioactiva! Ayúdennos con algo, confirmen al otro lado si ustedes también han estado escuchando que como que le dio hipo a la emisora.
5: Sí,
1: que como
5: no.
1: Que tiene unos cortecitos ahí sí, curiosos.
6: Como que no le entran los cambios.
1: Eso, que suena como que.
6: Como que usted está, quiere echar para adelante y no se puede.
1: Eso. Si usted ha sentido eso, confírmenos por favor a través de WhatsApp en el 300-534-0776. Mientras que intentamos solucionar, o no sé si es imaginación nuestra, y escuchamos a Stereo MCs con Step It Up. A ver si esta sí no le coge. Ay, vea, ya predescribieron. Sí, se está saltando. Ya venimos.

0: Las 4 de la mañana está como entrecortada ahí la emisora. Por acá aparece Dubán y dice, parceros, buenos días. Sí, está como cortándose el sonido. Reporta también por aquí Alejandro y dice, buenos días, galleros. Sí, se está cortando. Estamos ahí intentando solucionar.
1: Que no se corte.
0: Bonita manera de empezar el jueves.
1: Que busque con quién hablar.
0: Está en modo emo.
1: Oye. Oye.
0: Está en modo.
1: Me les voy. Está en modo.
0: Está en modo no quiero hoy andar. El Dalet.
1: No, ven, hablemos, Dalet, ven. Ven, pues, ¿qué quieres que te lleve? ¿Una pisita?
0: Para Dalet.
1: No, cata.
0: Para todos los que se reportaron por ahí y andan pendientes, muchas gracias. Estamos por ahora con otro DJ. Ya no es DJ Dalet, sino DJ YouTube, acompañándolos un ratico, mientras se soluciona uno.
1: Ah, bueno, siquiera.
0: Sí.
1: Me da más tranquilidad.
0: Si escuchan alguna pauta por ahí intrusiva, es culpa de YouTube. Por ahora llega Linkin Park y Paper Cut. A ver si esta sí no falla. Al aire en el planeta.

0: a ser feliz con pareja. La verdadera felicidad lo da el alcoholismo, no las relaciones. Biológicamente, tu hígado puede soportar mucho más que tu corazón.
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3: La verdadera felicidad la da el alcoholismo. Además, con esa voz.
2: Sí, es como
3: dejar tarde, invitar ron.
2: Como es cierto.
3: Sí.
2: Sí, sí. Es como el parcero que uno ya lo ve en el WhatsApp y uno dice, ah, me duele la cabeza.
3: Sí, un saludo para Darío.
2: ¿Cierto? Sí. Un saludo para Darío, yo también.
3: Darío, tengo un amigo Darío que, uy, sí. Cuando él aparece en un grupo a decir qué andan haciendo, ya uno sabe.
2: Ya. Sí. Yo también tengo un amigo Darío que en este momento debe estar llevando el niño al colegio.
3: ¿Ah, sí?
2: Sí, no le demos ideas.
3: Dejémoslo. Dejémoslo quieto. Cumplámoslo quieto.
4: Suyo. Esa sí. Notificación llegar ahí.
3: Ese mensaje del Dari. Del Darío, pero a Darío, por ejemplo, se aguanta invitarlo a concierto.
4: Sí, obviamente, porque...
3: ¿A dónde? ¿Semana anima?
4: 11 de marzo 2027, aparte.
3: ¿11 de marzo 2027?
4: Sí, sí, sí,
3: aparte. A ver si tenía algo. No, creo que no.
4: Hay una cosa que no puede tener, que son citas médicas.
2: Pero el 11 de marzo, sí. Ahí muestre, a ver.
3: Sí, de esas citas que uno pide prioritarias y dicen, bueno, le tengo agenda para el 11 de marzo.
4: Sí.
2: Ah, sí.
3: ¿De esas que necesitas?
2: Ah, hijo de puerca, eso es un juez.
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3: Una disculpa a todos los oyentes que dijeron, yo pensé que era mi celular, pensé que eran mis audífonos, yo iba a botar este Bluetooth.
2: Claro, esa gente que, ay, joder, madre, hay que cambiar las pilas al radio.
3: Sí.
2: Esos que estaban diciendo, hay que llevar el carro al mecánico porque cojo un hueco y se salta la radio.
3: No era su radio, no era su celular, era de acá y creo que ya quedó.
4: Éramos así que usted, nosotras.
3: Relájese, amiga.
4: Sí.
3: Relájese, panita. Que todo bien, que ya esperamos que funcione de aquí en adelante sin problemas en El Gallo de Radioactiva.
2: Tranquilo, que esa guapanela que le cayó al computador no lo dañó.
3: Uh-huh,
2: está intacto, está divino, está perfecto.
3: Sí, señor.
2: Éramos nosotros.
3: Está funcionando sin problema. Lo único que no está funcionando es Pacho. Pero pues no importa que no esté Pacho.
2: No.
3: Porque él, digamos que igual nos dejó buenas lecciones siempre. Y él, por ejemplo, nos decía que a veces no hay que pensar que o etiquetar que las decisiones son buenas o malas.
2: Ah. Sí. Uy, qué Dios. Pena. Uy, Dios. Cuidado, cuidado, cuidado. Champion, hágase a este lado. Va a estallar. Va a estallar.
4: Sí.
3: Le dio hipo. A eso sí no es reiniciar y ya.
2: No.
4: No, como fuera. A mí me reinician y pasa como cuando los computadores se quedan, los reinician y se quedan ahí.
3: 80% sí. Dando vueltas.
2: Así.
4: Así, exactamente. ¿Se le va a robar la sección a Pacho?
3: No, es un homenaje.
2: Es un, digamos que es un cover.
3: Es un covercito.
2: Somos una banda tributo.
4: Es un spin-off.
3: Es un homenaje a su carrera y su única sección.
2: ¿Cómo se te ocurre?
4: Campeón. No,
2: yo necesito. Yo necesito que llame Pacho con la esponjilla puesta en la jeta.
4: Yo creo que va a aparecer en cualquier momento.
3: Sí, ¿eh?
4: Y yo creo que nos está escuchando.
3: Yo no creo.
2: ¿Tú crees?
3: No creo.
4: Yo creo que nos está escuchando. No. Donde quiera que estés.
3: Pues
4: todas
3: sí,
4: las cosas raras que han pasado.
3: Sí.
4: Son desde que él se fue. Yo siento que él está utilizando magia negra o algo así.
3: Si no estuvo en la maratón, que sí era importante que estuviera, pues ahora que tiene incapacidad, ¿qué se va a aparecer?
2: ¿A qué? ¡Champion!
4: Pero ayer se apareció.
3: Sí, también.
4: Él se va a aparecer. Sí, es que está como desparchado, yo lo entiendo.
2: Es que también, sí, claro. Es que tenemos que aceptar
3: que
2: nos extraña.
3: Yo creo que esta es, o sea, él no ha enloquecido en su casa, en su hogar.
2: Por nosotros.
3: Exacto, sí.
2: Sí. Somos viene, un polo a tierra.
3: Él viene acá y suelta sus gaminadas y sus ya cosas, luego se va a hacer papá.
2: Y luego el resto del día es un señor.
3: Se va a gerenciar.
2: Es una gente, es gente maravillosamente.
3: Se va a hacer ejecutivo.
2: Sí, yo creo que sí.
3: Entonces, pues para Pacho, este cover homenaje póstumo a una de sus secciones que, pues digamos que en 25 años esta es la que ha hecho y vamos a hacer algo.
4: ¿Qué tal
3: que...
4: este insolente? ¿Qué tal este insolente?
2: Ay, pero...
3: O la que le queda, pues.
2: Pero si Messi completó los goles haciendo penaltis.
4: Sigan así.
3: Vamos a tomar decisiones. Sin echar paso.
4: También. Sí.
2: Echar paso, tirar paso.
4: Sí.
2: Hágale, que ya nos saludamos.
4: O daño tan temprano como antes de las 7 am. Una decisión a esta hora, ¿quién estará tomando decisiones en este momento?
2: ¿Decisiones importantes?
4: Importantes.
3: Uno toma la decisión, por ejemplo, de lo de la alarma, de apagarla 5 minuticos.
2: Posponerla,
3: sí. Del desayuno, decir uno, no a prepararlo trancadito, así me demore más. O almorzar, desayunar de afán y salir. Son decisiones, dejar el termo.
2: Dejar el termo así, como termo. Con su desayuno de astronauta listo.
3: Exacto, como le pasó a Lucho esta mañana.
2: Casi se me queda.
3: Decisiones, no son buenas ni malas, diría Pacho.
2: Choices.
3: Diría el pedagogo reeducativo.
2: Diría nuestro filósofo occidental contemporáneo de tope de gama, Pachócrates.
3: Pachócrates, diría usted, ¿qué prefiere? ¿Qué prefiere? ¿Tener que bañarse todos los días como los gatos?
4: O sea, lengüetazos.
3: A lengüetazos, ¿oh? Todos los días. O...
4: Antoje.
2: Pero uno solo.
3: Todos los días. Ojo que esto es todos los días. Sí.
4: Todos los días. Todos los días.
3: Aparearse como los gatos todos los fines de semana.
4: No, porque lo de los gatos es un poco violento.
2: Claro, porque eso toca sacarlo y salir corriendo.
3: Pero sería solo los fines de semana. Porque es que bañarse todos los días como un gato y dese.
4: No, yo prefiero bañarme todos los días como un gato.
3: ¿De verdad?
4: Sí,
3: total. Uy, no, qué pereza.
2: ¿De verdad?
3: Mucha demora, ¿no?
2: A mí me gustaría probar lo de la bañada porque lo otro pues ya sé cómo se hace.
3: ¿Qué?
2: Sí, para que la gata no lo rasguñe.
4: Ey, Lucho, no sea machiro.
2: Yo lo vi en National Geographic. Lo vi en Animal Planet. A ver.
4: Pero esos eran todos los gatos. O sea, todos los felinos, digo
2: sí.
4: yo.
2: Sí. ¿Será que todos los felinos?
3: Ah, no sé.
4: O sea, solo los gatos.
3: Porque los gatos se pegan unos agarrones en esos momentos, ¿no?
4: Sí. Yo quisiera saber si también los otros.
3: Pues sí, buena
4: los
3: pregunta.
4: Grandes.
3: Si de pronto hay algún, ¿cómo se le dice? ¿Zoofílico? No,
4: zootecnista. ¡Ignorante! Y se atreve a cuestionar.
2: Zoofílico es el que le tiene miedo a las arañas.
3: Zoofílico es el que si lo rasguña la gata. ¡Ay, no! ¡Qué feo!
2: ¿Qué estás? ¿Hoy estás?
3: ¡Qué feo!
2: ¡On falla! ¿Me tienes? Hasta pero, para mí fue terrible.
3: Pero pregunta, eso es porque el gato maltrata, ¿cierto?
4: Es que creo, o sea, que tiene algo en sus partes nobles que chusa.
2: Sí, es que como que, sí, como que viene con colmillo.
3: Como que viene sí. con agarre.
2: Con, sí, algo así. Es como lo que pasa.
3: Un gancho de pescar.
2: Vamos, ¿no? Champion, cada vez estás más zootecnista.
4: Más zoofílico.
3: Pero, de verdad, pero...
2: Yo sí. creo que la gata es de esas que dice, ahórqueme, escúpame, díseme la cabeza.
4: No, esa, demasiado esa, extremo,
3: esa,
4: pero...
3: Esa pose yo nunca la he entendido.
4: ¿Cuál?
3: Pues qué pena irnos ya.
2: ¿Cuál?
4: Pero esa de... ¿La cabeza?
2: Sí. Hay viejas que piensan que es que uno... Que es que uno anda en zancos.
4: Que es que uno anda en zancos.
2: Que es que uno no se los quita, pues, también para.
3: Uno no alcanza
2: a liarco.
4: Pues cada quien mirará lo que hace. Para mí me parece muy del porno así.
3: Que
4: hardcore.
3: Espere, yo miro a ver.
4: No, que salen ideas.
3: Ya le digo, espere.
5: Se dejé a Pacho inflable quieto.
4: No, me parece horrible, me parece violento, es cero placentero.
5: Sí, ¿qué es eso?
4: No sé, como que
5: bueno, pero ¿quién soy yo para meterme qué le da placer al prójimo?
4: No, yo sí me meto ahí, con perdón, pero te juzgo si te gusta.
3: Además, uno no alcanza, ¿no? O sea, toca como primero ir y pisar y luego venir.
4: Pero además, ¿qué de placentero tiene eso?
5: No, pues...
3: ¿Como para adelante y para atrás?
5: Como si no estuviera... pecando en zancos. ¿Ah? ¿Dije pecando?
3: Wow. Maltratando en zancos. Yo no entiendo tampoco cómo hacen eso.
5: No, pero písame la cabeza.
3: Sí, no.
5: No, se está acostumbrada.
4: Hay puras prácticas que vienen del porno que es una mentira.
3: Que no son reales,
4: y que la gente cree que hacerlas.
5: En general, el porno es todo mentira porque a mí me dio muy duro cuando descubrí que no se amaban.
3: Que Mia Khalifa de verdad no quería nada con ellos.
5: No, con ninguno de los 20.
3: Sí, no, no, todo mal. Vea que acá nos escriben con este dilema de lo de los gatos. Dice Juan David, es porque él, ¿cómo le decimos? La berenjena de los gatos.
5: El mango de la vejiga.
3: Tiene una especie de espinas que entran, digamos, normal, pero al salir...
4: ¡Miau!
3: Hacen contrapelo y generan rasgamiento. ¡Uy! ¡Uy! ¡Uy! No, de razón. No, de razón.
5: No, yo prefiero entonces bañarme.
4: ¿Y por qué? ¿Y por qué?
3: Porque los
4: hicieron así.
3: Sí, o sea, de verdad.
4: ¿Y quién sufre más? ¿El gato sufre? ¿El macho?
3: Uy, yo no sé. Yo creo que no.
5: Si se deja agarrar, sí.
4: Sí. Porque veo que las que sufren son las hembras.
5: Claramente.
4: No, maldita sea.
3: Pero ahora imagínese usted tener que bañarse como gato y no alcanzó a bañarse en la casa. Y sale acá en cámara. ¿Qué es que?
5: Como Cata.
3: Espérame un momento.
4: Como yo en este momento.
5: Como Cata.
4: Espérame, y después.
5: La bola de pelos.
4: Sí.
5: Ay.
4: ¿Usted qué prefiere, champion?
3: Yo, de esas, yo creo que bañar. No, es que todos los días. No, yo prefiero la del fin de semana. La de maltratar como gato.
5: ¿Maltratar?
3: Sí, porque solo el fin de semana. Es que bañarse todos los días así. ¿Y uno que se baña todos los días acá en Colombia?
5: Y uno que se baña todos los días.
3: Si uno fuera a Francia, uno dice, bueno, listo, pues es que es una vez a la semana. Pero...
5: si no fuera así...
4: Eso le consta a usted, papito. Eso le consta a usted.
3: No,
4: que los franceses no se bañan.
3: Pero se hicieron la popularidad.
5: No, pero en las películas dicen. O sea, a mí no me...
4: Pero
5: a mí
4: las
5: no.
4: casas de perfumes las mejores son francesas porque...
5: Pues
3: sí, eso dice.
5: Pues a mí no me apunten, apúntenle a Pepe Le Pou.
3: ¿Usted qué prefiere, boludo?
4: Cancelado, ¿no? Lo cancelaron la película de Coyote versus Subway. Cancelaron al...
5: ¿Por qué?
4: ¿Cancelaron? Por acosador.
5: ¿Era acosador?
3: Él sale ahí en la película, ¿no?
4: A él, hace como 4 años, empezaron a analizar las conductas del zorrillo apestoso. Lo cancelaron porque era muy acosador.
3: Sí.
4: Y Coyote versus Acme, lo espantan. Y dice, eso es para acosadores, algo así.
3: Sí.
4: Algo así.
3: Y le echan algo ahí y sale corriendo.
4: Sale corriendo.
3: Le hacen su guiño, guiño.
4: El zorrillo está cancelado.
3: Sí.
4: Te actualizo.
3: Zorrillo apestoso.
5: ¿Ah, sí?
4: Por manilargo, sí. Bien hecho. Sí.
5: Nah, pero si la gata lo busca.
4: No es cierto, la gata nunca lo busca.
5: Sí, cuando el zorrillo se cansa y se voltea, la gata va y lo busca.
4: No es cierto. No es cierto.
5: La gata, ¿sabes por qué? Porque el zorrillo no lo tiene como los gatos.
4: No, lo de los gatos me parece horrible. Pobrecitos.
5: Pero también algo tienen las gatas. Una vez mi hermana llegó una gata a la casa, una gatica chiquita. No una parcera, sino una gatica chiquita.
3: Sí.
5: Y divina la hijo de madre.
3: Sí.
5: Pasaron un par de semanas y la gatica se volvió adolescente.
3: Uh-huh.
5: Y eso a los gatos los vuelve locos.
3: Ok.
5: Y era en el garaje de la casa docenas de gatos. ¡Miau, miau! ¡Miau, miau!
3: Sí, ya.
5: Y la gatica ahí debajo en una calentura. ¡Miau!
3: ¿También?
5: Sí.
4: Entonces, pero pues yo entiendo, pero el acto es muy feo.
3: Sí.
4: Pues porque además los animales que ellos no hablan, ellos no son nosotros, ellos no preguntan qué venimos siendo, ellos simplemente se quieren reproducir.
3: Saque y sale.
4: Uh-huh. Uh-huh.
3: Sí.
4: Pero pues es muy doloroso. Yo quiero saber si a un leopardo le pasa eso.
5: ¿Sí? Ay, no, león, eso.
3: Si es todo,
4: o sea, los felinos grandes.
5: Porque es que yo he visto esas gatas cuando agarran a los gatos, cuando los gaticos se van a agarrar de las gaticas.
4: ¿Llevan? Obvio, sí, pero es que si tienen un una cosa así toda espinosa.
2: ¿Cómo será la leona con
3: ese
2: el león?
3: Ese cactus maltratando.
4: Ese cactus, sí.
3: Ese ay, cactus no. Ahí haciendo daño. Ay, ese pino ahí maltratando.
2: Es como de pino, la vuelta, sí.
3: ¿Usted qué prefiere?
4: A ver.
3: ¿Qué prefiere?
4: Prefiero bañarme.
3: Llega. Ah, usted dijo que bañarse y Lucho dijo que bañarse también.
2: Sí, claro.
3: Como gato. Sí.
2: Usted sí, lo del fin de semana.
3: Sí,
2: ¿no?
3: Lo del fin de semana. Sí.
2: Le pregunté bueno a Pacho.
3: Cuando llegue rasguñado un lunes. ¿Usted qué prefiere?
2: Uy, hierro, pero le dieron con toda, ¿no?
3: Se dejó agarrar, se dejó agarrar.
2: Hierro, está lento, está lento.
4: Qué boleta.
3: ¿Usted qué prefiere?
4: ¿Qué?
3: Llega la policía a las redes sociales.
4: La policía a las redes sociales, sí.
3: ¿Usted prefiere que le revisen el Instagram completo?
4: El Instagram.
3: ¿O el WhatsApp completo?
2: Uy, no. No, revise lo que quiera, señora gente.
3: A lo bien.
2: Sí, más bien me ayuda a hacer un filtro.
4: No, a mí que me revisen el Instagram porque yo tengo en WhatsApp conversaciones muy privadas. Muy peligrosas.
3: ¿A lo bien?
4: De información extremadamente confidencial.
3: Confidencial, empresarial, familiar, amistosa.
4: De todo.
3: ¿Ah, sí?
4: Sobre todo empresarial.
3: A lo bien. O sea, usted dice, revíseme mi Instagram mejor.
4: Sí, a mí me dice Instagram, que ahí solo va a haber tutoriales.
3: Pero en Instagram le pueden revisar a quién le dio like, a quién. ¿Sí?
4: Pues que yo en Instagram no hago nada. Yo solo sigo chicas.
3: ¿De verdad?
4: Sí, chicas que hacen tutoriales.
3: ¿Para qué Instagram?
4: Sí. Pues es que yo ya lo que tenía que levantar por Instagram ya lo levanté, ¿me entiendes?
2: No, es que
3: por eso se pueden ir a revisar su pasado y todo cochino.
2: Normal que se den cuenta que le di likes a un par de Suicide Girls. No importa. Todos caímos.
3: A un par, Lucho.
2: Todos caímos en
3: un
2: eso.
3: ¿Un par? Sí. Poco me parece.
1: El gallo.

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0: 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Feliz mañana por ahí para todos los que se conectan a través de YouTube, de TikTok, para los que nos escuchan en los 97.9 en Bogotá, 102.3 en Medellín. Medellín, qué rico Medellín, cómo me hace falta Medellín, estoy que me
1: Medellín, ¿no?
0: Estoy que me medallo.
1: Y que la gente en medallo.

0: No es sino que uno abre la boquita y ya lo están tratando uno bien.
1: Sí, son amigos queridos.
0: Son gente bacana, hay parches lindos, el clima es hermoso.
2: El clima es de
0: Sí. Trágame tierra, discúlpeme en Medellín.
2: Saludo a la gente en Medellín.
0: Ustedes y yo sabemos que estamos aquí en Bogotá solo porque nos toca. Pero estaríamos en Medellín, ¿no? O sea, todos lo sabemos. Todos lo sabemos. O sea, se dice en voz alta, no pasa nada.
2: Está yo que ya viví en Medellín.
1: Ah, sí. ¿Cuántos años, Cata?
2: Año y medio.
1: Año y medio.
0: ¿Hay algo que extrañas mucho?
2: El clima.
0: Ay, cierto.
2: Me gusta mucho el clima de Medellín. Porque, por ejemplo, si uno salía de noche, no era tan frío como Bogotá ni tan caliente como Cartagena. No le pegaba a uno el sereno. Hay que decir que, bueno, uno iba desde Bogotá y cualquier temperatura así tibiecita, uno agradece. Allá, de pronto, si decían, uy, está haciendo frío, yo decía, esto está perfecto.
1: Qué sabrosito.
0: Sí, eso de poder salir a la calle sin chaqueta, sin saco,
1: en la noche,
0: sin nadita, eso es como, ustedes no lo entenderían, medellinenses, pero se siente la libertad. De verdad, discúlpeme, pero
2: qué
0: lindo.
2: Bueno.
0: ¿Cómo sería?
1: Un saludo para Medellín, que también nos escucha ahí a través de los 102.3 en FM o en cualquier lado ahí por la aplicación de Radioactiva para que la descarguen, la tengan por ahí y acompañe a este Planeta Rock, que además hoy va a tener duelo, hoy va a tener clásico.
0: Hoy es, hoy se pone serio.
1: ¿El clásico más importante?
0: Tal vez uno de los más, tal vez uno de los más vistos, uno de
1: le
0: los
1: puse
0: de,
1: una etiqueta más arriba, ¿cierto? O sea,
0: me pasé de, un poquito. Un par de pisos. Sí, señor.
1: Nacional Millonarios, esta noche con transmisión del Rock and Gold de Radioactiva.
0: Bueno ese partido, ¿ye?
1: 7:20, está bueno.
0: Bueno ese partido.
1: Ah, eso le quería confirmar mi querida Cata que grita por allá. ¿Va James? James está confirmado en los convocados para este cotejo. Hablaban de que tal vez no estaba al 100% para jugar muchos minutos en el partido, pero está convocado igual. En algún momento entrará James David Rodríguez, que no le ha crecido el pelito. Ojalá le crezca pronto.
0: Ay, papi, coma lenteja.
1: ¿Lenteja?
0: Sí, señor.
1: ¿La lenteja ayuda al crecimiento del pelo?
0: Sí, señor.
1: ¿Qué va?
0: Sí, señor.
1: A lo bien, yo no sabía. ¿Y eso?
0: ¿Vitaminas? ¿Qué
1: trae ahí?
0: El hierro.
1: Ah, vea.
0: Y hágale, ¿sabe qué? Eche canela y cebolla roja en agua.
1: Canela
0: de un día para otro, la cuela y se lo echa así.
1: Eso suena feo.
2: Ah,
1: bueno.
2: Mucho, eso no sirve.
0: Sí sirve.
2: Eso no sirve.
0: Sí, créame.
1: Cebolla roja y canela.
0: Cebolla roja y canela.
1: Y eso no huele muy maluco para uno salir.
0: No, con igual eso. Después usted se echa champú, se baña el pelo. O sea, primero se lo da un ratico y después está bien.
1: Ah, ok.
0: O sea, no lo he probado, pero lo vi en un TikTok esta mañana.
2: No.
0: Con Romero.
2: No hagan eso, ¿no?
0: Con Romero y tal.
2: Eso es una mentira. Eso
0: yo no sé, yo lo vi.
2: No, me
0: pareció tan convincente.
2: No. Eso es mentira. Todo lo que sea comida, alimentos y eso no se lo echen ni en la cara ni en el cuero cabelludo, eso no sirve.
1: El aguacate, ¿no?
2: Nada.
1: ¿Qué va? El aguacate
2: no sirve.
1: Sí. Pero todo el mundo dice que sí, Cata.
2: Pues sí, todo el mundo dice muchas cosas, pero pues.
0: Que el aguacate es bueno, que para bajar. La pepa del aguacate, que para bajar de peso.
2: No.
1: La pepa del aguacate para bajar.
0: Té de pepa de aguacate. Usted raya la pepa de aguacate en un pocillo con agua caliente.
1: ¿Sí?
0: Y se lo toma.
2: Claro, y de
0: verdad. Y en un mes ya está finito, mejor dicho usted.
2: Eso es mentira.
1: Me gusta cómo
2: gente.
1: Están cruzados acá los
2: eso
1: papeles.
2: Eso es mentira.
1: Eso es el de los tips.
0: Hágame caso. Hágame caso. No. Hágame caso.
2: Eso es mentira.
1: ¿De verdad?
2: Eso es mentira.
0: Que el objeto de su afecto está con bajo deseo.
1: Ay,
0: de sí. gatito, lengüita, tetero, gotita.
1: Sí.
0: Mami, apunte.
1: A ver.
0: Té de jengibre.
2: Eso es mentira.
0: Té de jengibre.
1: ¿De verdad?
0: Y vaya comprando la pañalera porque ese man le cuaja.
1: ¿Té?
2: ¿Qué es eso?
1: Té de jengibre.
0: Té de jengibre. Hay una versión un poco más extrema que es con cebolla roja y ajo.
2: No, pero eso antes se espanta.
1: Pero eso.
0: Obviamente, después se tiene que.
1: Eso queda muy fuerte.
0: Se tiene que cepillar los dientes.
1: ¿Y no es mejor como emborracharse?
0: No, porque si se le emborracha tiene. O sea, a ver. Le da mareo. ¿Sí? O sea, y no hay mareo, el palpiquiladiado. Entonces. No se puede emborrachar.
1: Okay,
0: tiene que estar sobrio para que usted sepa qué hace, para que esté en pleno dominio de su ser.
1: Unos rones no ayudan, no hacen el mismo efecto.
0: Uno.
1: Uno.
0: Y se lo echa al preparado.
3: estoy.
1: Bueno. Tips con Lucho.
2: No, es, no, son terribles, no le crean a Lucho.
3: Así la sabana.
0: Oiga, ¿por qué no está sonando usted?
3: No sé, hola.
0: Uno, dos, tres.
1: Ah, ahí el cable, ya.
2: Ahí. Pacho, ya.
0: No, otra vez Pacho, otra vez Pacho.
1: Otra vez Pacho.
0: Ven. Bueno, esta noche Nacional Millonarios.
1: Millonarios que estaba viendo por ahí, tiene mayor victorias en los enfrentamientos con Nacional. Millonarios tiene 115 victorias en toda su historia.
0: Sí.
1: En las que ha enfrentado a Nacional. Y Nacional tiene 86.
2: ¿Qué?
1: Siempre es que.
0: Oye, hijos, siempre, ¿no? Siempre es que hay una paternidad. O sea, muy lindo Medellín, pero muchachos, hablemos. muchachas. Michinitas lindas.
1: Y han tenido 101 empates.
0: Igual está parejo.
1: Sí. Digamos que, pues, a ver qué pasa en el de hoy. A ver qué hace hoy Millonarios. Que
2: póngale
1: no como
2: marcador a eso.
0: ¿Y? Pues, sinceramente, yo veo a Nacional un poquitico mejor parado.
2: Sí.
0: Pues aquí.
1: ¿Un poquitico nomás?
0: unos varios poquiticos.
1: poquitico más.
0: Igual a mí ya no me gusta el fútbol.
1: Sí.
0: Igual a mí no me gusta el fútbol. ¿No? No. Ah. No me gusta el fútbol y no lo pienso ver.
1: ¿Qué? Entonces, ¿qué le gusta ahora?
0: El golf. El pádel.
1: ¡Ay!
0: Enchúfame que soy corriente. No, mentiras. Va a ganar Millos.
1: Millos que allá le pone otro carácter.
0: Pues ojalá.
1: Es que ojalá Millos jugara siempre allá.
0: Ojalá, porque.
1: Y solo contra Nacional.
2: Póngale, pero échele un mercador ahí.
1: Mercador.
0: Lo que pasa es que.
2: Mercador, échele un mercador.
0: Lo que pasa es que cualquier equipo colombiano tiene solo dos obligaciones en el semestre: ganarle al clásico y ganarle a Nacional.
1: Ok, sí.
0: Por ejemplo,
1: sí.
0: Si su equipo es Santa Fe, hay que ganarle a Millonarios y hay que ganarle a Santa Fe. A Nacional.
1: A Nacional, sí.
0: Si su equipo es Millonarios, hay que ganarle a Santa Fe y hay que ganarle a Nacional. Si su equipo es el Cali, hay que ganarle a la América y hay que ganarle a Nacional.
1: Si su equipo es Nacional.
0: No, baile.
1: Gánale al Dimi ya.
0: No, ya, sí. Igual. Pobrecito. Tengo un amigo, la Rata Higuita, que lo conoce.
1: Sí, que está aquí. Estaba quedando contigo.
0: Ayer lo saqué a que conociera Bogotá un ratico, se maravilló.
1: Conoció tanto que me metió allá banqueados.
0: Sí, lo vi. Él es hincha del Medellín.
1: Sí.
0: Ayer hablamos.
1: Sufre mucho.
0: Y le dije, hermano, ¿usted cómo hace para seguir vivo?
2: Ah, sí, pobrecitos.
0: No, es que yo
2: pero no veo corazón. El marcador. Pues pille, bla, bla, bla, muchachacha, me chichichi.
1: Le voy a decir con el gallito cuántos goles va a ser Nacional.
2: Uno.
1: ¿Listo? Y Millonarios.
2: Dos.
0: Tres. ¡Ey, ey! No, ¡ey, qué!
2: 3-1.
0: Venga.
2: 3-1 ganando Millonarios, dice Champion. 3-1.
0: Ay, mis amores. Me gustaría seguir hablando de fútbol con ustedes, pero es que la última vez que hablé con ustedes de fútbol, salamos a las chicas de la Selección Colombia Sub-20.
1: ¡Ah! Entonces. No, me toque ese baile.
0: Sí.
1: No.
0: ¡Qué baile que les pegaron!
2: Sí, qué pesar.
0: Uy. Con unos goles muy suavecitos.
1: Uy, no, eso lo iba a decir. ¿Se vieron el tercer gol de esas peladas de Corea?
0: No, vi el tercer gol.
1: Es un cobro de tiro libre, como a 30 metros. Y hacen una jugada de laboratorio increíble. O sea, termina el gol. Cuatro pases, gol. Pero, o sea, yo no analicé la jugada, sino que después lo empecé a ver como tendencia. El laboratorio de Corea. Y ustedes vayan y búsquenlo en redes. Es que si pudiéramos ponerlo acá, pero no tenemos derechos.
0: Pero no es que no tenemos derechos.
1: Pero.
0: Les contamos el chisme para que ustedes vayan y lo averigüen.
1: Es de esas jugadas donde la que va a cobrar pase por encima del balón.
2: Sí.
1: Y viene otra detrás, se lo toca a ella que se desmarcó. Y ella toca en el área y la del área lo
0: centra.
1: Y
0: cabezazo,
1: gol. No, que la hora.
0: No, y a Luisita Gudelo, hombre, que es la arquera de la Selección Colombia. ¿Cómo le van a meter esos goles?
1: Ayer me la estaban poniendo también de tendencia.
0: No, mi amor lindo.
1: Sí. Ayer también la estaban poniendo ahí de tendencia porque le echaron la culpa de un par de golecitos ahí.
0: Sí.
1: Que soltó balón.
0: Sí,
1: soltó balón, no puso firme las manos.
0: Lástima, entonces por esa razón yo no hablo con ustedes de fútbol porque me salen el equipo.
2: O sea, no va a echar un marcador.
0: Me salen el equipo. Gana Millonarios 1-0.
2: Gana Millonarios 1-0.
1: Ah, bueno, eso. Gana Millos, dale Millos.
0: ¿Catalina va a ser un marcador o
1: Mándese, madre.
0: Se va a salir por la tangente.
1: Apueste con algo.
0: ¿Qué estamos apostando? ¿Empanadas?
1: Y
0: es que mañana es viernes.
1: Mañana es viernes.
2: Viernes de empanada. Yo digo que gana 1-0 Nacional.
1: ¡Oh! Está espía. Vamos a ver qué pasa hoy. Ya saben, Rock and Gold del Radioactiva.
2: Del Radioactiva.
1: Con más pasión y menos técnica. Para que se conecten por ahí desde las 7:20 de la noche. Con más pasión y menos técnica. Pues tenemos.
2: ¿Aló?
4: Hola, Radioactiva.
2: ¿Quién hablamos?
4: Ah, pará un cachito. Che, te dije que movieras ese video, por favor. No puedo hacerlo todo por vos, querido. Mueve la mano. Moviera, querido. Hola.
1: ¿Qué moviera?
2: Hola, ¿qué pasó?
4: Hola, Radioactiva.
1: Hola, sí se...
4: Oh, qué placer escucharte, champion.
1: ¿Con quién hablamos?
4: Y con tu amigo.
1: ¿Cuál?
4: Tu amigo, Del Orti, querido.
2: Ah, Del Orti.
4: Hola, champion. ¿Te acordás de mí? Leo Del Orti Torrico. Del Orti por mi padre, vos sabés. Y Torrico por mi madre. Ya, la familia Torrico, vos sabés.
1: Ah, la familia Torrico.
4: Qué gente cálida.
1: Menos mal no fuiste a la familia Torroto.
4: ¿Vos te imaginás mi prima Tosucio? ¿Vos te imaginás mi prima?
2: Suave.
4: Y casi todos en la casa parecíamos todo suave, Del Orti, todo suave, ¿viste?
2: Sí.
4: Nos fuiste a recibir mimito.
1: Mimito,
4: tengo una prima. Del Orti Torrico para todos. Porque acaba de tener un pibe, ¿viste?
1: Sí.
4: ¿Cómo lo llamó
1: al pibe?
4: Y le estamos diciendo fiesta de disfraces de iglesia.
1: ¿Por qué?
4: Fiesta de disfraces de parroquia le estamos diciendo.
1: ¿Por qué?
4: Porque no sabemos quién es el padre. Es una familia complicada, los Del Orti,
1: por favor.
4: Rico.
1: Del Orti, de verdad.
2: Del Orti, no. ¿Usted no conoce los toconsentidos?
4: Del Ortito consentido. Y vos sos picante. Vos, Cata. Ah, le dijiste vos, to suave. ¿Qué me decís cuando mi prima que es to fácil?
1: Todo fácil.
4: Como decir,
1: ya está como enjediendo con las primas.
4: ¿Y qué te puedo decir? Es un viejo escorpión. Yo fui primero. No es un tipo original. Che, papá.
1: Decime,
4: te tengo apodo, Lorti. Te digo. Che, ¿qué hicieron a Pacho?
1: Pacho no.
2: Pacho, Francisco. No, él decidió.
4: ¿Me estás escuchando, Francisco? Te traje apodos para vos, querido.
2: No. Tocan la distancia o la ouija.
1: Le guardamos esto, sí.
2: Le guardamos esto.
1: Le enviamos el mensaje.
4: Oh, qué pesado.
1: No,
4: le traía. Es una lástima, querido.
1: Es una lástima.
4: Le
1: boludo.
4: Traía a Francisco. Sí. Toda la situación, veo que últimamente le están diciendo delfín de acuario.
1: Delfín de acuario.
2: Delfín de acuario, wow, ¿por qué?
4: Cuando trabaja, ¿viste? Uh-huh. Hace boludez. Y cuando no, nada.
1: Es muy pacho, sí.
4: Sí, pobrecito, sí, qué pesar, no lo pone
1: si
4: a hacer nada.
1: No hace más. Sí.
4: Y ahora que está solo en la casa, que está de padre luchón, le dicen baldosín blanco.
1: ¿Baldosín blanco por qué?
4: Si no lo ves en la cocina, lo ves en el baño.
1: Comiendo y descomiendo, pues.
4: ¿Viste? Che, champion.
1: Señor.
4: ¿Qué hiciste tu amigo, este otro señor que rescataste de la calle, Lucho?
1: Ah, Lucho, no, es que a él le hacen caritas acá por la ventana a las compañeras de Kiss Me y él se va.
4: Sí, de eso te quería hablar. Me preocupaba ese chico Lucho.
1: ¿Y qué? ¿Y ese boludo? A mí también me preocupa, ¿viste?
4: Le están diciendo Alzheimer, por eso que me está contando, por esa situación le están diciendo Alzheimer.
2: ¿Por qué?
4: Porque solo le está dando las viejas.
2: Del Orti.
4: De otra liga,
2: Del Orti.
4: De otra liga.
2: Del Orti.
4: Sí, te tengo. Hola.
2: Hola.
1: Dime.
4: Te tengo uno para vos, champion. Te tengo uno para vos.
1: A ver, ¿para mí?
4: Te tengo uno para vos.
1: ¿Usted qué es? Apodólogo profesional.
4: Apodólogo profesional, Leo Del Orti.
1: A ver, ¿cuál es?
4: A vos te dicen bolsillo de atrás.
1: Bolsillo de atrás. Bolsillo de atrás. Ok.
4: No servís ni para rascarte las bolas. El último y me voy.
1: Del Orti, por favor.
4: Que no es un tipo lleno de obligaciones, querido.
1: A ver.
4: Ahora, sí. Ahora que estamos aquí defendiéndonos de los sin pellejo y haciendo asado con carne de burro, tengo mucho que hacer. Viste, me están incendiando el barrio.
1: Se querido, señor.
4: Querido, a vos te dicen calzoncillo con arena.
1: A mí me dicen calzoncillo con arena.
4: Yo sé que, Cata va a estar de acuerdo conmigo.
2: ¿Por qué? A ver, ¿por qué le dicen?
4: Porque primero molesta, pero luego te está rompiendo los huevos.
1: ¡Oh!
4: ¡Te quiero mucho, Cata! Te vení a visitarme, vení sin champion. ¡Sos horrible, champion!
1: Saludos a los todilatados.
4: Sí. Yo a esa prima ya no le puedo hablar, ¿viste?

0: boca.
1: Aquí estamos, con las pilas mal puestas. Baterías no incluidas.
2: 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Vi un mural de La Isla Olvidada por la séptima con 82, 85. Hay un mural.
3: Ándale.
2: Sí, La Isla Olvidada.
3: Uy, Joe. ¿Se han visto Robot Salvaje? Perdón, que es que
2: ¿cuál es Robot Salvaje? Espéreme, Robot Salvaje, no se la pueden perder.
3: ¿Ya está por ahí?
2: ¿Robot Salvaje? Ah, ya sé cuál es, no la he visto.
3: Uy, es muy linda.
2: Robotito blanco.
3: Muy linda.
2: Sí.
4: Esto suena como un apodo. Como película de Big Bang Theory. Siempre.
3: Ah. Bueno, un poco, sí, señor.
2: Un poquito, sí. Y hay una de las voces, es Pedro Pascal.
3: Sí, señorita.
2: Mira tú.
3: No, y es que en esa película, no, es muy bonita, tienen que verlas. Si salen antojados de paticos, me entenderán por qué se los estoy diciendo en este momento. De tener un patico.
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3: La Isla Olvidada, recomendación desde el Gallo Radioactivo, y recomendación a que se vayan conectando en nuestro canal de YouTube, porque tenemos un amigo de la casa, un gran invitado, que va a venir a ayudarnos con cositas, con información.
2: Cositas de adulto, sí, responsable. Señora. Eso, sí, muy bien.
3: Caigan por aquí en YouTube y en TikTok mientras que escuchamos lo nuevo de Cage the Elephant.
2: Ah, muy buena, esta me gusta mucho. Me gusta mucho esta canción.

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1: Perdón, sí, por las cosas feas y ciertas que he dicho sobre ustedes. Si en algún momento los ofendí, cambien para no volverlo a hacer. Gracias.
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2: Sabias palabras. No con ustedes, de verdad.
3: Dice Catalina, exacto. Sí. Exacto, mejoren.
2: No me busquen. Me busquen, que siempre me van a encontrar.
3: Es que es verdad, es una majadera.
2: ¡Ay, no! ¡Yo!
3: De verdad que es que.
2: De verdad. Oiga, que es que.
3: Hoy hay unas cosas importantes alrededor de la música y del rock and roll. Se recuerda hoy, o se habla hoy de Linda McCartney.
2: Linda McCartney, fotógrafa, activista. También hizo música con su esposo Paul McCartney. Activista de muchas maneras por el vegetarianismo.
4: Es la señora de Don McCartney.
2: Sí.
3: Ella es la que sale en el episodio de Los Simpsons.
2: Sí, cuando Lisa es vegetariana.
3: Eso.
2: Ella muere en los 90 a causa de cáncer de seno. Y en las oficinas de servicio postal en Estados Unidos, en Nueva York, le están rindiendo un homenaje a Linda McCartney este año. Entonces todas las estampitas de las cartas, las postales, los envíos, tienen fotografías de ella.
4: Eso todavía se usa, mija.
2: Sí. Todavía se usa en Estados Unidos.
4: ¿Le mandan cartas?
2: En el servicio postal, sí, señor.
4: A su abuelita le mandaba postales.
2: ¿Sí?
4: Sí, señor.
2: ¿Fax?
4: No, eso no.
2: Cartas de amor.
4: Cuando se podían mandar fax a mí ya no me servía el fax. ¡Qué vergüenza!
2: Se escribía cartas.
4: De amor, así profundas. Tú me gustas más que echar aguardiente en la playa.
3: Así entregado.
2: Ah, muy poético.
4: Y así cayó su abuelita.
2: Y yo también, eso va de generación a generación.
4: Uy, mija, quien tuviera por ahí 120 en la años playa. Menos.
3: 120 menos.
2: Sí, pero el servicio postal todavía se usa en Estados Unidos, así con cartas postales y demás.
3: Sí.
2: Y con Linda McCartney, este año están poniendo las fotografías de ella, su trabajo como fotógrafo. Porque bueno, antes de Paul McCartney, ella tenía una vida.
4: El otro año vamos a ponerle las postales la jeta de Pacho.
2: En homenaje.
3: Homenaje.
2: Vuela alto, Pacho.
3: A Francis Ford.
4: Que Dios lo tenga en su gloria. Alma bendita,
3: oh, no.
4: Cuerpo y huevo.
3: En la desgloria. Ojalá.
4: Mi Dios se lo aguante.
3: En la desgracia. Ojalá lo tenga en la desgracia.
4: No hable mal del que no está, culicaga.
2: Madre.
4: Lo que se pueda defender, porque tiene las defensas bajitas.
3: Como el equipo que perdió ayer también. Uso.
2: Sí.
3: De verdad, que porque Cali les ganó en todas las.
5: Sí.
3: En todas las.
5: Pero eso es fácil, eso. Eso siempre.
4: Mire que no soy yo.
2: Se le está encendiendo las orejas a Pacho, porque es el pollo mío.
3: Tómalo.
5: Tome
3: su pollo. Antes de continuar, también hoy, solo como para que queden ahí con el dato y lo recuerden si quieren, hoy debería haber sobredosis de Nirvana.
2: ¿Por qué?
3: Un día como hoy, 24 de septiembre, aparte de haberse lanzado el Blood, Sugar, Sex, Magic de los Red Hot Chili Peppers, también gran álbum, se lanzaba el Nevermind de Nirvana.
2: Ah, mira tú.
3: Sí, que eso siempre ha tenido ahí el cuento de murió, lo murieron, abrieron el caso, lo cerraron.
2: Nunca va a concluir en otra cosa distinta, sí. Yo creo, a que Kurt Cobain se suicidó.
3: Eso nunca se va a saber.
2: Ese
3: mito ahí, eso nunca se va a saber.
5: Pues es como sí, cierto, lo sabemos.
3: Recordney.
5: Hay un equipo de gente, de seres humanos, que creemos que eso no es un mito.
3: No.
5: Ay.
3: Eso pasó,
5: yo sé.
3: Y aparte ustedes dicen, Lucho dijo fuera de micrófonos, que dice que Dave Grohl se metió por ahí también con ella y
5: no,
3: todo.
5: No, fue Courtney.
2: Siempre se habló como de un amorío entre ellos, pero pues sí.
5: No,
2: se confirmó.
5: Ya, eso no tiene discusión, no hay mito.
3: Me gusta porque para eso viene precisamente hoy Andrés Velasco a acompañarnos en el Gallo de Radioactiva. Para ayudarnos a tumbar mitos o a aclarar mitos, a aclarar la información.
2: A cazarlo.
3: En el Gallo de Radioactiva, Andrés Velasco. Hoy, bienvenido de nuevo al Gallo del Planeta
2: Rojo. Andrés.
3: ¡Hola, Andrés!
6: Muchas gracias. Yo estaba vivo cuando murió Kurt. Yo estaba sentado en la cama de mis papás. Llegó la noticia y creo que lo vi en Radioactiva.
5: ¿Cuántos años tenías?
6: Yo creo que 15 años. Y fue Courtney.
3: Lo senté.
2: Un debate, un eterno debate, sí. Porque sí, tampoco se ha podido comprobar que fue Courtney.
3: Sí, porque
2: yo no creo que haya sido
3: Courtney. ¿Qué pistas te llevan a eso?
6: Toxic. Él necesitaba compañía. Ella lo dejó solo. Se fue con la hija.
3: Ok.
5: Eso dice. Claro.
6: Sí.
3: Eso dice. Ah, la responsabilidad emocional. Que
6: todo, todo, todas las responsabilidades.
2: Pero a mí me gusta que se mantenga ese suspenso alrededor de esa historia. Finalmente a Courtney Love no la pueden imputar si realmente no hay una prueba contra.
6: Fue Courtney. El juicio social es peor que el juicio.
2: Y ella sí que lo ha pagado. Ella sí que lo ha pagado.
3: Juicio social.
5: La sanción social. Oye, sí, eso es un lindo término.
6: Y la verdad, nunca volvió a sacar nada interesante en música.
3: ¿Qué? Hasta ahí.
6: Courtney.
2: Love con Hole. Sí, es verdad, pues no.
6: No, ni solista, ni.
2: No. Pues igual tiene una fortuna también, con una fortuna ya que.
3: No se estresa,
2: los sueños
3: no
2: estaban cumplidos. Sí, obvio.
6: Pero Metallica.
3: Ah, bueno, tiene todo el billete, el tebille.
2: Bueno, sí, pero es que el Lars Ulrich es adicto.
5: ¿A qué?
2: Al dinero.
3: Al tebille.
2: No, al dinero. Hay un documental que es como el 2002 en el que se reúnen los metálicos.
5: Sí.
2: Los metálicos. Los de Metallica están reunidos en un recinto, están en una reunión.
3: ¿En un Zoom?
2: Y va James Hetfield y le dice: Lars, yo necesito ir a rehabilitación, yo me estoy sintiendo mal.
6: Después, sí, se llama A Year and a Half in the Life of Metallica.
2: Sí, wow. Sí. Y Lars le dice: pero ¿y entonces qué somos? Nosotros somos rockstars, eso es normal, papito, que a usted le gusta meter, o sea, no en estas palabras, pero básicamente él le está diciendo como: pero a nosotros nos pasa eso, es normal. Y entonces James Hetfield es como: pero yo necesito descansar, necesito esto, estoy tomando mucho. Sí. Pero ¿y quién no toma?
3: Sí,
2: somos rockstars, amigo.
3: Aprende Oasis, que nunca fue a rehabilitación.
2: Eso, y por eso.
5: Pues como Oasis son. Como los hombres sin rehabilitación, a punta de voluntad.
2: Si es varón, pues.
3: Varón, deje de jartar, ¿o qué?
6: Qué mal ejemplo.
2: Qué mal ejemplo.
5: No, pero es que si se
2: dice. Si es varón, un día deja de tomar y ya.
5: ¿Ah, sí?
2: Sí, así.
5: Será nada.
2: Sin rehabilitación. Si
6: pero si ven, fue culpa de Courtney.
2: Todo esto nos lleva a Courtney Love.
5: Cambiamos de banda.
6: Estamos hablando de los catanos del rock. Y eso conecta con el tema del día.
3: Sí, claro.
5: Gracias.
3: Aunque estos
5: le dimos toda la vuelta a la manzana. Excelente, Andrés. Así.
3: Aunque
5: casi
3: yo
5: nos dimos
3: creo
5: cuenta.
3: Que James Hetfield se preocupe mucho por eso, por ejemplo. Y Lars. Pero sí, muchos de los que nos siguen a esta hora, y por eso está Andrés hoy con nosotros de Asofondos, para aclararnos el tema de la reforma pensional, qué pasó con eso, qué debemos hacer los colombianos, mi querido Andrés.
2: ¿Qué es lo que hay que saber ahora, Andrés? Sí. Por favor.
6: Hay que saber dos cosas. A ver, primero, si usted es mujer y tiene cotizadas 750 semanas al 31 de marzo el próximo año, u hombre, y tiene 900 semanas cotizadas al 31 de marzo del próximo año, no le aplica la reforma pensional.
3: No le aplica la reforma. Ay, ¿cuántas semanas tendrá uno?
5: Ah, bueno, genial.
3: ¿Uno cómo es que hace para saber?
2: Es que mi papá está cercano a la edad de pensión.
6: No, pero yo creo que esa es la primera cosa que hay que saber. Entonces, revisen, ¿cómo sabe uno cuántas semanas tiene? ¿Sí? Métase a su fondo.
2: Sí.
6: Los fondos privados mandamos extracto. Todos. Cada tres meses. Si usted no lee el extracto es porque tiene el mail equivocado, llame de su mail, actualice su información.
5: Actualice sus datos.
6: Exactamente. Ahora, en Colpensiones, a veces no le llega la información, métase a la página de Colpensiones, haga
5: el registro.
6: Consulta y averigüe si le toca o no le toca la reforma pensional. Lo primero. Ahora, si usted no tiene esas semanas y le toca la reforma pensional.
2: Yo no creo que las tenga.
6: Hay una cosa que tienen que saber, que aquí lo hicimos la semana antepasada cuando estaba, y es en qué ACAI está usted. ¿En qué ACAI? Administradora del componente de ahorro individual está usted. Básicamente, ¿a dónde van a ir sus cotizaciones que no van a dar con pensiones?
2: Ah, ok.
6: Busque un mail que le debe haber llegado el año pasado, ojalá no nos haya ahorrado, antes del 31 de marzo.
3: Sí, la vez pasada lo hicimos y ahí me apareció.
6: Sí. Ah, usted está en Colfondos.
3: Sí. Sí, señor.
6: Sí, señor. Y le van a aparecer una de cinco acáis. Le va a aparecer o Colfondos, o Porvenir, o Protección.
2: Sí.
6: Escandia, o Positiva.
2: Ya.
6: Y eso es clave porque una vez empiece la reforma, el primero de abril, a usted le van a empezar a cotizar en esa cuenta, uh-huh, por encima, cotizaciones por encima de 4 millones de pesos.
3: Uy.
2: Ah,
6: y ahí, okay, usted tiene que chequear. Me cotizaron bien. Mi plata está, porque esa es su cuenta de ahorro individual hacia el futuro.
2: Eso es lo que uno debería hacer, estar chequeando que le estén aplicando lo de la reforma, nada más, o sea, nada más tiene que hacer.
6: Que Radioactiva te esté pagando tus cotizaciones cumplidas.
2: Ah, ok, ok, listo.
6: Y que estén acomodando las semanas cumplidas, eso es lo que hay que saber. Ahorita,
5: ¿qué le pasó?
3: Acabo de ver cuántas semanas llevo.
5: ¿Cuántas?
2: ¿Cuántas?
3: 462.
2: Uy, ay, yo sí, ¿cuántas que le gusta debo trabajar? Tener. A ver, voy a entrar yo.
3: Me falta la mitad. Pero vea, ahí me... Ay, espere, semanas cotizadas en otra... Ay, vea, pero yo tenía otras semanas en otro fondo. Y sumadas todas tengo 638.
5: Ah, usted está... Usted está ahí nomás.
2: Tiene muchas.
3: Estoy a 300 semanas. ¿Eso cuántos años son?
6: Sí, está 125 semanas de que si fuera mujer...
3: Sí.
6: Ya no le toca la reforma.
3: Me tocaba.
6: Champion.
2: ¿Y qué es mejor? ¿Puede hacer de lo verdad, épico?
6: ¿No, hombre,
2: ¿qué?
6: Ser mujer?
5: Champion, usted puede hacer lo épico.
2: Digamos, la reforma anterior o esta nueva reforma, ¿en qué se parecen? ¿En qué difieren? ¿Qué podría ser mejor?
6: No, miren, yo pues, con toda honestidad, la reforma es muy mala para la generación joven y las generaciones jóvenes.
2: Los
6: es
2: que
6: muy,
2: estamos cotizando.
6: Es mala porque lo que hace esta reforma es que les transfiere una cantidad de peso a ustedes, uh-huh, de los pensionados que hoy tenemos y de los que van a producirse en los próximos 10, 15 años. Uh-huh. Entonces, el mensaje para las generaciones jóvenes es hay que ahorrar. Además de las cotizaciones a pensiones, hay que ahorrar. Porque si no, en el retiro, los recursos de la pensión van a ser probablemente insuficientes, uh-huh, con respecto comparados a los ingresos que ustedes van a tener al final de sus vidas laborales. Eso es para el promedio de la sociedad.
3: Ok.
6: Entonces hay que ahorrar más.
3: Ahorrar más.
6: ¿Por qué la reforma es mala en ese sentido? Pues porque genera una deuda, uh-huh, muy alta para las generaciones futuras, que vamos a tener que pagar a partir de impuestos.
3: Is okay. Bueno, toca entonces meterle al ahorro. Uno define cuánto, ¿cierto?
6: Sí, uno define cuánto. Mire, si usted ahorra, hoy en día uno cotiza el 16% de su sueldo a pensiones.
3: Ok.
6: ¿Cierto? Sí. Necesita ahorrar más o menos el doble. Más, okay, o menos
3: 30%. Uh-huh. 30% de su sueldo.
6: Sí. Para que la pensión se parezca a la pensión que tienen las personas que ustedes conocen, uh-huh, hoy en día.
2: Sí.
3: Sí.
2: ¿Ya? Ah, ok.
6: Si no hacemos ese ahorro, y yo me incluyo ahí, yo no, ya no estoy tan joven, pero mi generación
3: eso, claro,
6: necesita ahorrar. Yo usted tengo 48.
5: Usted se de pollo, mijo.
6: me veo gallo. si mi generación tiene que ahorrar, la de ustedes, pues mucho más. Ustedes ven a sus papás, a sus abuelos recibiendo pensiones. Esos montos, esa tranquilidad, muy probablemente ustedes las van a tener. En Colombia la gente se puede pensionar. Yo creo que ese sueño lo tenemos que tener.
3: Sí.
6: El problema es el monto y para eso tenemos que ahorrar más. Y hay vehículos de ahorro que son fáciles. El ahorro voluntario en pensiones es uno, pero hay muchos otros instrumentos fiduciarios.
2: Ah, ok.
6: Ahorren un poquito más, ahorren el 10% más, les diría yo.
2: Ah, sí, sí, muy bueno saber eso. Y meternos como en esa cultura del ahorro, porque creo que no lo tenemos en Colombia. E incluso creo que la gente asocia ahorro con sus ingresos. O sea, si tengo muy poquitos ingresos, no puedo ahorrar. ¿Eh? Y yo eso lo entiendo, pero uno sí debería pues sacar una porción.
6: Si uno gana poquito, ahorra poquito.
2: Uh-huh, exacto. Algo, pero ahorra sí, de acuerdo a tus ingresos.
6: Es un porcentaje siempre.
3: Eso. Uh-huh.
6: 10% más.
2: Uh-huh.
6: 10%. Y ahorrar no es meter debajo del colchón. Hoy en día, uh-huh, incluso los bancos tienen posibilidades de ahorro interesantes. Hay neobancos que están ofreciendo tasas de interés muy interesantes, de corto plazo, líquidos.
2: Y eso fue algo que yo aprendí, por ejemplo, hace muy poco, de utilizar ese tipo de cuentas, que el dinero no se queda quieto, sino va ahí.
6: Ahora,
2: moviéndose.
6: Cuando uno ha pasado tanta agua de puente con para mí, repito, tengo 48 años.
5: Es un pollo pelado.
6: Los
5: está empezando la vida.
6: Los ciclos económicos hacen que a veces esas tasas de interés de los bancos pues caigan, porque así pasa. Entonces uno tiene que pensar que si uno está ahorrando para ir a Estéreo Picnic, yo no sé si la embarré, pero...
7: No, pues,
2: no,
7: pero,
2: no, no puede ahorrar, claro, no, sí.
7: ¿Cómo la va a embarrar uno si es que para Estéreo Picnic hay que ahorrar?
2: Exacto, hay que ahorrar.
7: Sí, obvio, entonces, no hay ningún error.
6: Uno ahorra en una cuenta de ahorros.
2: Sí.
6: Si uno está pensando en ahorrar por un carro, entonces uno puede comprar un CDT.
2: Claro.
6: Porque es un proyecto, un año, no sé.
7: Sí, sí.
6: Pero si uno está ahorrando es para el retiro, uno es mejor utilizar vehículos de ahorro de largo plazo.
7: Sí.
6: El ahorro tributario es uno de ellos.
2: Bueno. Habrá más cosas que estén, que pasen en los próximos días con la reforma pensional que vamos a ver, que vamos a estar pendientes. ¿Eso se va a seguir moviendo?
6: Se va a seguir moviendo. Ayer, de hecho, antier, el Banco de la República, que es un actor importante en el nuevo sistema, le hizo unas preguntas a la Corte Constitucional sobre los plazos de entrada. Entonces hay que ver qué contesta. El Ministerio de Hacienda y Crédito Público le dijo a la Corte Constitucional, mire, la entrada en funcionamiento de la reforma a partir de abril me pone en problemas presupuestales.
2: Lo vi.
6: Entonces instauró una cosa que se llama el incidente impacto fiscal. Es un paso para que la Corte module la entrada en vigor del fallo y no sea en abril, sino hasta el próximo año, hasta el 2028.
7: Ok.
6: Para preparar el presupuesto y tener la plata para, porque el sistema pensional le va a costar más a la nación.
2: Claro.
6: Nos va a costar más a nosotros.
2: Pero eso levantaron la mano y ¿qué pasó? Eso está todavía, no está claro.
6: Y Colpensiones, eso fue antier apenas. Entonces, sí. Y Colpensiones levantó la mano también y dijo, mire, sabe que yo no estoy listo, necesito un año más para implementar. Entonces hay dudas jurídicas, operativas, hay dudas fiscales de caja.
7: Okay.
6: Que la Corte tiene que solucionar. Ellos se toman unos días, muy pronto, seguramente los próximos 15, 20 días, y eso es lo primero que tenemos que estar pendiente. Lo otro es que la Corte devolvió unos artículos para discutirlos en el Congreso de la República.
7: Okay.
6: De la gente que es pila y que le gusta ver el canal del Congreso de la República.
7: Hay gente que ve novelas.
6: Esa es la novela.
7: Yo me veo el canal del Congreso.
2: Eso está muy bien.
6: Y si le gustan las novelas dramáticas, vea el canal del Congreso de Ecuador o de Perú. Peleas.
7: Sí, se dan.
6: Sí, se dan. Es, de hecho, el último, el fighting es...
7: Ultimate Fighting.
3: Si Perú, se perdieron Congreso. El último capítulo.
7: Sí. ¿Qué tal?
6: Entonces, siempre están pasando cosas. Yo creo que este es un tema clave. Nosotros venimos a Reactiva a dejarle un mensaje a los jóvenes y es a los más jovencitos. Ahorren más. Pónganse las pilas. Ahorren más y busquen vehículos de ahorro. 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
3: Esto es de planeación.
2: Piensa en el futuro, es que uno no piensa en el futuro, uno cree que nunca va a ser una persona jubilada.
3: Solo faltó acoso.
6: Uno siempre está esperando que pasen cosas. Entonces, no, que cuando yo me gradúe, que cuando consiga el primer trabajo, que cuando mejore el segundo trabajo, que cuando me case, que cuando tenga hijos, que primero.
3: Exacto. Y no, va a ser el momento indicado.
6: 10%.
3: Y ahí está. Bien.
2: Va.
3: Bien.
2: Ahórrelo. Gracias, Andrés. Vamos a estar pendientes porque eso está ahí moviéndose todo el tiempo.
6: Sí.
2: Y si algo te llamamos nuevamente es para que vengas y nos ayudes.
6: Aquí estaré.
3: Eso, ahí estaremos aclarando toda la información. Gracias, Andrés, por acompañarnos en Radioactiva, quitando estos mitos y aclarando toda la información de los fondos de pensiones pensando en su futuro. Por ahora, el Oxiso. Eso.
2: El finado como fuera del Club de los 27.
7: El asesinado.
3: ¡Sí, señor!
7: ¡Sí!

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0: Arroba Kardashians dice: ahora entiendo perfectamente a los adultos que llegan del laburo y se ponen a tomar algo solos.
1: Sí, son. Sí, soy.
2: Los viejitos cuellirrojos, le decía un amigo mío en Medellín. Pues, a los
1: señores que se bajan su traguito.
2: Sí, que uno va a la tienda.
1: Y ahí están.
2: A las 9 de la mañana están ahí echando.
1: Sí, pero si usted va a las 3, ahí siguen.
2: Ahí siguen.
1: Pero si usted va a las 8 antes de que cierren, ahí están.
3: ¿De verdad?
1: Son parte del inventario, estoy seguro.
3: Pero yo sí soy de los que a veces llega a la casa y sí, un alguito.
1: Ay, sí, yo también.
3: Un alguito ahí.
2: Usted va a ser un viejito cuellirrojo. Es que fíjese bien, ellos son cuellirrojos. Tienen el cuellito rojo.
3: Acá
2: sí, como camisa. Tienen
1: lo que
2: camisa
1: pasa es que como tienen esto aquí abierto.
3: Pecho marcado rojo.
1: Y ahí cae el sol, entonces se le quema el escote al cuchito.
2: Sí, un amigo mío les decía a los viejitos cuellirrojos. Es verdad.
1: Ah, qué envidia.
3: Qué bueno llegar a eso.
1: Esa es la vez ideal.
3: Sí.
1: Ser un cuechito cuellirrojo.
2: Pasar por la mañana. Con la cajita pequeñita.
1: ¿Con la pediátrica?
2: Sí, sí, sí.
1: Sí, sí.
2: Dándole.
3: De eso que cada botella encima de la mesa parece una copa, un triunfo, un trofeo.
1: Sí, sí, sí, es un trofeo.
3: Entre más llena, más.
2: Y a veces están solos y ya, simplemente miran al horizonte y están ahí.
1: ¿Y están ahí?
2: Sí.
1: ¿Qué pasa?
2: Sí.
1: ¿Qué pasa otro viejito cuellirrojo, pero con la mujer cargándole el mercado?
3: Sí. Sí. Es que no hay distracción de nada. O sea, están ellos y un cigarrillo y mirando para la calle. Para la calle,
1: mirando hacia el infinito, ya. Como si estuviera mirando el océano. Y es el barrio.
2: Sí, un barrio normalito.
4: Vea, el champion está ahí desde las 9 de la mañana. Usted no lo vaya a saludar, qué hijo de puta envidia.
2: Ay, por favor, que me hicieron atorar de la risa.
3: Se metió en el personaje, vea. Se metió. ¿A quién va acompañando, mija? Toca que se revise esa tos.
4: Revises esa tos mientras yo voy y le ayudo al champion.
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3: pregunte.
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3: Listo.
2: Oiga, me encontré una cosa muy interesante, pues como Champion siempre está en el infierno y nos quiere llevar con él.
3: Sí.
2: Va por ahí, pero tiene que ver con una actividad que hace un comediante que se llama Tato Broda.
3: Tato Broda, ok.
2: Resulta que Tato Broda en sus shows tiene una... ¿cómo se llama? Una
3: sección.
2: Cajita, una...
3: una caja.
2: Una urna y una sección, aparte de su show, es leer unos mensajes que deja la gente en una urna. La gente deposita.
1: Eso lo están haciendo mucho ahora varios comediantes.
3: Casi todos.
2: Sí, que la gente se confiese.
1: Sí, les da pereza escribir y poner a la gente a escribir.
3: Sí, he escuchado eso de algunos comediantes. Esos shows donde ponen a trabajar a la gente.
2: Sí, que les da el contenido. Bueno, pues está tu brother.
3: Está bien.
1: Pero pues, ¿quién soy yo? Estoy en el gallo.
2: Pues esta fue la actividad que me salió con él.
3: A ver.
2: Pero más allá de lo que haga en su show y demás, me pareció muy curioso que la gente en este papelito que les pregunta ¿por qué te vas a ir al infierno? Confiesa lo peor.
3: No.
2: Nos muestra lo peor de esta civilización.
1: ¿Y la gente lo confiesa?
2: La gente lo confiesa, obviamente es una cosa anónima. Nadie deja su nombre, obviamente.
3: Ok.
2: Él saca los papelitos y demás.
1: ¿Saben qué he visto yo en ese tipo de shows?
2: ¿Qué?
1: Que hay demasiada ficción.
2: ¿Sí?
1: Sí.
2: No, pues
3: O sea, la gente inventa.
1: Digamos
3: cosas,
1: que pone un componente.
2: Pero lo que, por ejemplo, lo que vamos a ver ahorita, a mí me parece que es algo que cualquier persona podría hacer. A ver, mandemos uno, Paulita. Los invito a YouTube y a TikTok para que se sumen. Y estos son los papelitos que él saca. ¿Por qué te vas a ir al infierno? Por hacerme el enfermo mental cuando vienen testigos de Jehová. A casa.
3: Ay,
2: no, ¿ustedes por qué se van a ir al infierno? Todos hacemos algo que nos...
1: Ay, yo a los testigos de Jehová
2: haría ir directamente al infierno.
1: Yo a los testigos de Jehová les cambio mi Dios dependiendo la cara que tengan.
3: ¿Sí?
1: Tiene cinco minutos para hablar de no, aquí creemos en Bob Esponja.
2: Ay, a mí ayer se me acercó una señora testigo de Jehová, pero fue demasiado amable.
1: ¿Sí?
2: Con un señor, eran dos viejitos.
1: ¿Te vieron cara de pecadora?
2: Sí, o de una persona que sí necesitaba una luz.
3: Okay.
2: Y me dio un librito. Y el librito decía, ¿qué va a pasar en el fin del mundo?
1: Y quedamos campeones del mundial.
2: No, spoiler. No ganamos nada.
3: Nos sacó Corea otra vez.
2: Entonces, a mí, por ejemplo,
3: ¿qué?
2: Me pasa algo y es que aquí al frente de Caracol, a veces hay organizaciones que se hacen. Buscando ayuda o ofreciendo ayuda porque firmas.
3: Que parece que fuera una universidad.
2: Sí.
3: Uni.
2: Hay una vez me preguntaron como, hola, ¿eres feliz? Y yo, ¡no!
1: Y tú tampoco deberías.
2: Pero yo, en ese tipo de situaciones, yo, ay, qué pena, me está esperando. Ya.
1: Perdón.
3: A mí me ha tocado
1: hacer lo mismo.
3: ¿Con la de las donaciones?
1: Sí, con las de las donaciones que se hacen aquí afuerita.
3: Sí.
1: Yo tengo que confesar que yo me pongo los audífonos y no estoy escuchando nada.
2: Sí.
3: Pero se hace el
1: como que se me acercan y yo de una vez hago el visaje corporal. Saco los audífonos del case y... No, sí, claro, compra. No, vende. Ay, disculpe, señor.
3: Sí.
1: Perdón.
3: Yo aquí creo que he contado la historia de unos familiares de Esposi que son muy hinchas de Santa Fe. Y entonces, cuando...
2: Eso, dense duro, dense.
3: Cuando Santa Fe tuvo su época gloriosa con Omar Pérez y que ganaron y que Sudamericana y que
1: grandes años.
3: Sí, pues obviamente ellos no querían perderse ningún partido, pero estaban cansados de que obvio cuando iban a comprar las boletas había mucha fila siempre. Pero siempre ha existido la fila preferencial.
1: Ajá.
3: Para personas
1: con sus cositas.
3: Discapacidades o cosas.
1: Ajá.
3: Y había uno de ellos.
2: No.
3: Uno de ellos llegó un día a la casa y timbró. Salieron por la ventana y el man, listo, solucionado lo de las filas. Miran hacia abajo y él estaba con una silla de ruedas.
2: No.
1: ¡Qué grande!
2: No, se va a ir al infierno. Se va a ir al infierno.
3: Pero peor que eso. Se montaba en la silla y quedaba así.
2: No.
1: ¡Ay, el hijo de madre! No.
3: Quedaba Stephen Hawking.
1: No, quedaba Superman.
2: Ay, no, terrible. Superman. A mí eso sí me da miedo.
3: Llegaban a la fila y empezaba el que le iba llevando en la silla. Qué pena, es que mi primo.
1: Había cómplices.
3: Feliz. Sí, eran cómplices, montaban toda la escena. Y él decía que.
1: Ay, no.
3: Que mi primo, que es que a él le gusta mucho Santa Fe. Y le decía, no, claro, siga. Y después estaban en el estadio los dos.
1: Saltando.
2: Desgracia. Se van a ir al infierno, de verdad. Ellos escribieron eso acá.
3: Pero ya fueron al cielo viendo la campeona.
1: Uy, eres un poeta del fútbol.
2: Envidia, dirían algunos.
3: Como fuera.
2: ¿Cómo será el cielo? Dirían algunos. Vamos con la siguiente imagen, Paulita. En la pregunta, ¿por qué te vas al infierno? Alguien dice, por decirle a mi novio de la secundaria que mi hija era de él, cuando no tenía idea de quién era el padre.
3: Por decirle a mi novio de la secundaria. ¿Qué? Ay, lo escribió ella, ok, le achantó su hija a otro muchacho.
2: Pues no estaba segura y le dijo, sí, pues es...
1: Y se, lo, no. Y se le tiró la vida al pelado.
3: No.
1: El pelado ya iba
2: a... Yo no podría vivir con un secreto de esos. Digamos, ella no estaba segura y de pronto había una probabilidad de que su novio sí fuera el padre.
3: Sí.
2: Pues de pronto sí.
3: Sí.
2: Pero no sé, algo así como dirías, que
3: no
2: usted esté
3: segura.
2: Usted esté segura de que su hijo no es de esta persona, pero usted le dice a esta persona que sí. Yo no podría vivir con un secreto de esos.
1: Sí, no, María Teresa.
3: Yo no sé quién
1: María Teresa y Danilo. María Teresa y Danilo, yo no sé quién me inyectó. Yo no sé quién me inyectó sus ojos.
2: Pero imagínense uno vivir con un secreto de esos, yo no podría.
1: María Teresa y Danilo.
2: Sí, es verdad.
3: ¿Y qué?
2: Vamos con la siguiente, Paulita. A ver.
3: A ver.
2: Me hago el dormido en los colectivos para no dar asiento.
3: Uy, yo creo que ahí se va media Colombia.
2: Se va todo el mundo.
1: No, sí. Yo creo que eso no es país al infierno.
3: También es cierto.
1: Es para hacer trabajo social en el purgatorio un ratico. No, es para infierno.
3: Está grave.
2: Y uno a veces está cansado.
1: No, no, sí.
2: Aunque yo, la verdad.
1: Mi señora, con todo respeto, pero yo vengo trabajando todo el día. ¿Yo le dije a usted que se embarazara? No.
2: No, no, pero embarazada sí. Señora, no, sí.
3: Por favor.
2: No, de verdad.
3: Pero bueno, sí,
2: yo la verdad es que ni me siento para no entrar en ese conflicto.
1: Con todo
2: moral.
1: Respeto, pide el asiento al que le pidió. Ah.
2: No, y mire que yo he visto gente entrar en muletas y la gente ni se inmuta.
1: Sí.
2: O sea, la gente no hace nada. La gente no se para de las sillas. No. He visto entrar mujeres con bebés en brazos. La gente no se para
1: de
2: las sillas.
1: Esa de mamá con bebé en brazo me parece que ya es el colmo.
2: ¿Por qué?
1: Porque ninguno de esos dos seres humanos debería salir a la calle. En mi presidencia, todo lo que necesite una mamá que tenga un niño de brazos le llegará a su casa. ¿Con qué objetivo?
3: Le daremos carro.
1: Con objetivo de que
2: más
1: no
2: bien.
1: Me levanten de la silla. Porque es que no puedo. O sea, usted ve una mamá con un niño alzado, usted una vez se para.
3: Pero yo
1: el cansancio de una.
3: El otro día iba en un SITP que capturan gente de talla grande.
1: ¿Usted sabe por qué se llama SITP?
3: Sistema Integrado de Transporte Público.
1: Eso es lo que nos dicen, pero eso no es la verdad.
3: ¿Por qué?
1: Si te pasa.
3: Sí, él si te pasa, iban un si te pasa. Y se subió una señora embarazada.
2: Uh-huh.
3: Y yo le dije, ¿quieres sentarte? Y me levanté y me dijo, no, tranquilo. Y yo, bueno, debe ser que ya se va a bajar o algo así. Yo me relajé y me puse a ver un podcast ahí en el celular. Y cuando terminó el podcast, levanté la mirada y la señora seguía ahí de pie.
2: ¡Ay, no! ¿Y por qué no se quería sentar?
3: ¡Qué señora tan valiente! Yo dije, ¿será que no está embarazada? Y yo la cagué.
1: ¡Ay, champ!
2: También puede pasar.
3: ¿Será que?
2: No, yo por eso no me siento...
3: Un chicharrón.
1: Para no meterme en problemas.
2: No, no me meto en ningún problema. No entro en el conflicto moral. No entro... No.
3: La embarazó una mala dieta.
2: No sea... Es muy probable que esa persona, que esa mujer, de pronto no hubiera estado embarazada. ¿Por qué no se va a sentar una mujer embarazada?
3: Sí, muy raro.
2: Si uno debe vivir cansado en la etapa de embarazo.
3: Claro, el peso.
1: Esa señora en la casa y un hijo de madre mismo que estaba embarazada.
2: Me iba a dar el puesto el perro este.
1: Este hijo de madre.
3: Mientras repite su segundo plato.
5: Pero mija, seamos sinceros, usted debería como salir a caminar.
2: Ay, no,
3: ella que quiera estar como quiera, perdón, se confundí.
1: Ella que quiera estar como quiera, pero me quita un peso de encima, si no, se está sentada.
2: ¿Sí? O sea, siéntese,
1: no importa. Siéntese, ya yo duermo tranquilo.
2: Porque ahora quedamos
3: en un limbo.
2: Un misterio.
1: Estamos.
2: O sea, ya puede ser lo que quiera, estar como quiera. Pero
1: recíbame la silla. Recíbame la silla, por favor. Sí. Es por mí. Recíbame la silla.
2: Por favor.
1: Si yo le la
2: suplico.
1: Recíbala, sí. No importa que usted esté como esté. No importa cuánto tiene embarazo, si 9 meses, 5 minutos, no importa.
2: Exacto.
1: Recibo la silla.
2: Exacto. Recibo la silla porque ahora estamos en un misterio que nunca vamos a poder resolver.
1: No, ahora yo qué hago con esto.
2: Sí, ¿qué hago con esto? Dice, por comerme a los amigos de mi viejo.
1: ¡No!
2: ¿Por qué te vas a ir al infierno? Por comerme a los amigos de mi viejo. Me encantan los jubilados. Tengo 25.
1: ¡No! Comprando pasajes para Argentina.
3: No, pero... pero eso tampoco va para irse al infierno.
2: Pero es que los amigos del papá...
3: No, pero pues... Ah, pero si son casados, de pronto.
2: ¿Y los amigos del papá?
3: Bueno, ahí sí no importa, pues si le gustan. Así.
2: Uy, no, qué
3: ¿cuál el problema?
2: No, pues no, mi papá no, mi mamá no
1: tiene amigos. Pero le gustan los viejos.
3: Deja de juzgarlas.
1: ¿Qué otra?
2: A mí.
1: Pero ¿qué otra fuente de viejos sino los amigos del papá?
2: No, mi papá no tiene amigos. Creo.
1: Ahí los que se van al infierno son los amigos del papá.
2: Sí, sí, sí.
1: O sea, eso yo
2: es verdad, sí, es verdad.
1: Ahí sí me disculpo, pero hay códigos.
2: Es verdad, hay códigos.
1: ¿Cuál código?
2: Si la hija de tu amigo te, pues
3: aguanta.
2: No, no.
1: Porque es obvio que va a aguantar. Es obvio.
2: Está mostrando interés. Tú no puedes acceder.
1: No, tú te haces de la vista gorda.
3: No, es que si soy soltero.
2: No, no importa.
3: Soy soltero. Tengo 600 semanas cotizadas.
2: Porque seguramente la vio. 600 no sirve, tiene que tener.
1: Es que, pero me viste crecer, sí, como mi pensión.
3: ¿Y qué? ¿Y qué? ¿Cuál es el problema? ¿Cuál es el problema?
2: No, parece que hay código, seguramente es una persona que ellos conocen desde que era chiquita.
3: ¿Los dos son solteros?
2: No, no, no.
3: Ella quiere, no quiere.
1: Hay códigos.
2: Hay códigos.
1: Hay códigos. Ahí lo que hay que hacer es quedarse callado.
3: Prevalece el amor.
2: Ay, qué va.
1: Esa Catalina, no. Es que esa Catalina es la policía del amor. Quieren. Es la policía del amor.
3: Sí, si ambos se quieren, pues, y ninguno está metido en nada, pues hágale.
2: No, hay códigos, hay códigos.
1: No, hay códigos.
2: No, no voy a discutir, hay códigos.
3: No, eres mi mejor amigo.
1: ¿Quién más la va a cuidar? ¿Quién más la va a cuidar mejor sino yo?
2: Mi mejor amigo y mi suegro, qué porquería.
3: ¿Cuándo te he fallado yo como amigo?
2: No. Terrible.
1: Es que ese es el problema, yo me le sé todas las historias y yo sé que usted es un perro asqueroso.
2: No, ay, no,
3: yo voy a cambiar. Yo voy a cambiar por ella. Tener.
1: Me encantaría llevarle la contraria a Catalina. Me encantaría. Pero hay códigos.
2: No, sí.
3: ¿Qué va?
2: Sí, hay códigos, hay códigos.
3: ¿Qué va?
1: Hay códigos.
2: No. Es verdad.
3: El además, qué bonito uno contándole.
2: A ver, usted tiene una hija.
3: Estaba con
2: usted
3: su papá de loco.
2: Su hija tiene 25 años.
3: Sí.
2: Y su mejor amigo quiere salir con su hija.
6: Oiga, sí. Champion.
2: ¿Sí?
3: A ella le gusta.
6: Oiga, sí. Champion. Oiga,
2: y la conoció chiquita y todo.
3: Sí.
6: No.
2: No, no, no, esto no. No tenga hijos.
3: ¿Qué?
2: No tenga hijos.
3: ¿Cuál es el problema?
2: Hay códigos, Champion.
3: ¿Hay códigos de qué? Se los están inventando.
2: No, hay códigos.
3: Se los están inventando.
2: No, no se meten.
3: ¿Cuál es el código ahí?
2: Pues que no te vas a meter con la hija, tu mejor amigo.
3: ¿Qué pasa?
2: Si le lleva 30 años.
3: ¿Qué pasa la edad? El problema es la edad.
6: No importa.
3: El problema es la edad.
6: No importa, pa. Voy viejo pasto verde.
2: Hay códigos. Hay códigos.
3: ¿Qué va? ¿Se puede? No. Opinen, opinen. ¿Se no, puede opinen. O no se puede?
2: No, no, no.
3: ¿Se puede o no se puede?
2: No, pues poder, se puede. Puede, pero no se debe. Ah, hay bueno, muchas
3: se
2: cosas
3: debe,
2: que
3: no se,
2: se
3: debe,
2: pueden
3: entonces.
2: Hacer. Entonces, o sea,
3: se
2: yo
3: debe,
2: puedo
3: no
2: matar a una persona, pero
1: se
2: no.
1: Debe, eso es ilegal. No, no, no, no. Tú no puedes.
2: Pero de poder se puede.
1: No, pero eso es ilegal.
2: Es ilegal, pero de poder se puede.
1: ¿Qué hay de malo en querer?
3: ¿Qué hay de malo en querer?
1: ¿Qué hay de malo en vivir?
3: ¿Qué hay de malo
2: qué lado está,
3: en sentir?
2: Perro.
6: Yo estoy del lado del amor.
3: Sí.
1: No es ya. Ilegal, o sea, sí. Yo digo.
2: Se dice no.
1: Sí. Yo digo.
2: No, eso no se hace.
3: Si entra al bar sin problema, ya puede.
2: Dice, se nota que Champion no tiene hijos, no.
1: Cierto.
2: A mí si una hija con un mejor amigo mío, yo no, mamita, no.
1: Vea, imagínense, yo solamente soy 2 años mayor que mi hermana y un amigo una vez fue a echar los perros a mi hermana y yo casi lo mato.
3: ¿Sí?
1: Y esa india zarrapastrosa no es mi hija, es mi hermana.
2: Sí.
1: ¿Sí?
2: Exacto.
3: Sí, no,
1: yo
3: ya.
1: Casi lo mato.
3: No, ya.
2: Sí, no se puede. Mire, dice, desde Ucrania lo sigo.
3: Sí.
2: Desde Ucrania.
1: Uy, Ucrania. Desde Ucrania, agáchese. Agáchese, agáchese.
2: Dios mío.
1: Agáchese, agáchese. Tengan cuidado, pilas. Pilas.
2: Por favor.
1: Sí, Ucrania.
2: Sí, uf. Qué miedo.
1: Qué miedo. Eso es como irse a vacacionar a Santa Marta.
2: Sí, sí. Sí, sí, sí. Lo sigo, pero se puede, pero no se debe. O sea, es que hay una cosa entre el poder y el deber.
3: Sí, se puede.
2: Pues de
3: se
2: poder
3: puede,
2: se puede. Yo, sí. Yo
6: mire,
2: podría hacer muchas cosas.
6: La ventaja de que yo la haya visto crecer es que ya sé cuáles son los caramelos que le gustan.
2: No, eso es horrible, de verdad. Está horrible, está horrible.
3: Yo de verdad la lo gente... conozco. Sí, que va.
2: La gente es que va, le dice, no se puede, pero que no sepa nadie. Ey, de verdad.
6: Lo que mamá no sepa, sí. Mamá no le duele. Yo siempre le he dicho, mijo. El corazón.
2: Supongamos que usted tiene una hija.
3: Sí.
2: Y su hija quiere salir con Lucho.
3: Sí.
2: La deja.
6: de muy buen gusto esa pelada. Le gustan los clásicos.
2: Y Locho tiene 60 y su hija tiene 20.
3: Sí, ¿eh?
2: Se los deja.
3: Pues mi hija, si a usted de verdad le gusta, pues si usted lo ha visto en el show, viejo.
2: ¿El 8 qué haría?
3: Próximo 9 de octubre.
1: En boom. Todas las boletas en Free Ticket.
2: Se enamoraron en un show.
3: Sí. Ay, papá, es que él es tan chistoso.
6: Sí. Eso, y eso que no lo ha visto borracho.
2: No,
3: eso
2: no,
3: que no.
2: No
3: lo ha visto hacer
2: qué
3: del
2: pena,
3: orti.
2: Pero no. ¿Qué haría? ¿No lo ha visto qué?
3: Hacer del orti. El personaje.
2: Bueno.
3: El personajito.
2: Muy bien.
3: Sí, pues si se enamora de Lucho.
2: No,
3: pues sí.
2: No.
3: Si ella dice, no, a mí el man me gustó. El man tiene apenas 2 semanas cotizadas a pensión, nunca se preocupó por eso. Pero a mí el man me gustó.
1: ¿Ves?
3: Voy.
1: Pues sí, qué culpa. Sí.
2: ¿Y usted qué hace, Lucho?
1: ¿Yo?
2: Y ella le coquetea.
1: Depende qué edad tenga yo.
2: Tú tienes 60, ella tiene 24.
1: Uh-huh. ¿La china me coquetea?
2: Sí. Sí.
6: Debe ser que me le parezco a algún abuelito, a algún tío. No, mija, usted está confundiendo arrechera con ternura. No, mija, no.
2: Muy bien, Lucho. Muy bien.
6: No. Haga el mejor, va y se juega la cosa más sabrosa. Déjeme, pase.
3: Vea que dicen, si hay pelito no hay delito, vea ya.
2: No sean machirulos, eso está horrible.
6: Ya sabes, cruzar la calle sola.
2: No entremos a ese terreno.
3: Si fue por el mandado y no le tomaron.
2: Alguien dice, yo estoy pensionado, puedo ser materia de investigación.
3: Sí, yo en eso no le veo problema.
2: No, terrible, pero es que uno sabe cómo son los amigos también. Y no siempre los amigos son increíbles personas.
1: Sí, que sean mis amigos no quiere decir que sean. O sea, a pesar de que son lo que son mis amigos.
2: Sí.
1: Hasta ahí déjelo, yo estoy rodeado de puros piratas.
3: Por ejemplo, Cata, que tiene sus buenos amigos.
2: Uh-huh.
3: ¿A ninguno usted le soltaría su tesoro, su chinita?
2: A ninguno.
3: ¿No? ¿A ninguno?
7: Mami, es que el champion me invitó a salir.
2: ¡No! Ni por el putas.
3: Pero vamos a ir a ver Avengers extendido.
2: Ay, por favor, el man con 60 años viendo Avengers.

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1: Ayer estuvimos hablándoles de algo que hicimos en Radioactiva Nuevo por ahí en YouTube para que se fueran a ver, ¿no?
2: ¿Qué?
1: Porque es una conversación en la que hay un reto y es que si el invitado no quiere responder alguna pregunta, digamos que
3: lo comprometa.
1: Exacto. Esa era la palabra, la frase.
2: La verdad se atreve, pero con alitas.
1: Con alitas.
3: Entonces, la verdad se pica.
1: Sí, exacto. La verdad o se pica, me gusta. La verdad o se pica. Si no acepta responder la pregunta que se le hace ahí en Pica al Pico de Radioactiva, pues tendrá que comer alitas picantes. Tuvimos ya un gran invitado, ya lo pueden encontrar por ahí en YouTube. Váyanse al canal de Radioactiva, Radioactiva Colombia, y ahí encuentran ustedes Pica el Pico, alitas picantes.
2: Pero digamos, ¿quién es el invitado?
1: Y va para allá.
2: Ah. Pica. Pensé que me iba a dejar ahí.
3: No, ¿cómo se le ocurre? Como que vaya y mírelo en Pica el Pico y ya, y ahí se entera.
1: No. De hecho, para que pillen un pedacito. Porque este se llama Alitas Picante y Verdades Sin Filtro con Tulio Recomienda.
4: Ah.
1: Y ahí está el primer episodio. Vean que él, por ejemplo, contó aquí algo que yo en ese momento dije, uy, ¿cómo así? En la época en la que él era famoso.
4: Uh-huh. Él ya es muy famoso, o sea, digamos.
1: Antes. Ah, bueno, sí, ¿verdad? Pero digamos que antes por la
3: ¿cuándo
1: música.
3: ¿Cuándo comenzó? Cuando en su primera etapa de famoso.
1: Exacto.
3: Ok.
1: Con la música y que resultó llegando a un taller. Porque los sub y bajas de la vida y el fracaso y demás de lo que él habla. Le pasó algo en ese taller.
3: O sea, como que era artista y le tocó conseguir un trabajo así.
1: Sí.
3: Sí, lo entiendo. Sí. Lo entiendo demasiado.
1: Y vea más o menos lo que él cuenta por acá en Pica al Pico, este episodio de Radioactiva en YouTube.
2: A ver.
5: Miraban para arriba y estaba preciso a yo. Oigan lo que dice Alejo.
1: Ay, él cuenta de ahí que estaba en un taller trabajando, pero la gente llegaba a que le revisara su carro y miraban en el televisor y estaba él cantando en el televisor, pues, como artista. Veían ahí sus videos.
2: Inception.
5: Con la boca y la gente miraba.
4: No.
5: Joda, Tulio, eso fueron las drogas, mijo, ¿cierto? O sea, pero aprendí de verdad, ¿verdad? Va. No, de verdad. Aprendí porque de verdad, de hecho, unas revistas fueron a... Yo por eso me alejé totalmente de todo. Uh-huh. Prácticamente a burlarse, esa es la verdad. Yo salí en la página central de una revista muy famosa aquí, muy importante en ese entonces, y era como, o sea, el gran fracaso de Tulio Zuluaga. Por eso empezó el tema del fracaso a rondarme. Y me ponían, fueron a tomarme fotos en un taller y yo todo orgulloso. Yo, claro, es que yo soy, o sea, si a mí la vida me pone de rodillas, yo de rodillas sigo caminando. A mí, o sea, es que a mí no me da pena nada.
1: Ok.
5: Si tú me dices, pero si está, oye, hace 3 meses estaba cantando en un escenario con Celia Cruz, me tocó la apertura del lanzamiento de Marc Anthony en Puerto Rico. ¿Qué? O sea, claro, o sea, cosas todas súper poderosas, sí. Y de repente estás cambiando aceite de carro absolutamente quebrado.
1: Él cuenta esa historia y yo le pregunto por cuál fue la revista, porque él habla de que le tomaron unas fotos en el taller, de que le dijeron haga esta pose.
3: La revista esa que es solo para hombres.
1: Yo le pregunté cuál. Y ustedes verán en el episodio en el canal de YouTube si él nombró a esta revista.
3: Ay,
1: a ver si usted se desuscribe, a ver si, si se desuscribe de ella. Si deja de ser su favorita o ver si se arriesgó a la alita picante en ese momento.
2: Oiga, muy bueno, muy chévere. Muy chévere porque a mí me encanta la historia de Tulio.
3: Donde, mire que le conté a mi mamá, venía hablando con ella esta mañana. Y me dijo, me acabé de ver Pica al Pico.
1: ¿Ah, sí?
3: Sí, porque resulta que mi mamá como que es fan de Tulio.
2: Ah,
3: y
2: claro.
3: Y usted, ¿por qué lo sigue, mami? Me dice, así me dijo literal para que le cuenten a Tulio.
1: ¿Qué?
3: Yo a él le he robado un par de sopas.
2: Ah, es que hace recetas, sí.
3: Sí.
1: Tucutumpa adentro.
3: Tucutumpa adentro, sí.
1: Ahí está.
2: Oiga,
1: Pica Pico,
2: qué grande.
1: Para que lo pillen mi cats.
2: 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Ya vamos en 92.300 suscriptores. Ayer estábamos en 92.200.
1: Ah, bueno.
3: Mira.
2: Si usted
1: bravo.
2: 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Vaya, véalo, inspírese, vea que uno tiene que escuchar que otros fracasan para uno decir
3: bueno, ole, sí. Aguanta, y es que fracasan
2: sí. Y fracasan
3: porque
2: mucho.
3: El éxito, digamos que el éxito para mí personalmente es ser feliz. ¿Con qué? Con su arroz con huevo o con su caviar. Okay. Pero que el esfuerzo valga la pena. Y escuchar la historia de Tulio es como, ¿viste mal? ¿Lo intentó?
2: No, sí, y que uno intentó, idealiza muchas cosas.
3: Claro, y eso es muy difícil.
2: Y uno dice, no, pero es que él es súper famoso, tiene su aplicación, tiene sus eventos.
3: Pero
2: ¿qué hizo Tulio o qué le pasó a Tulio en la vida antes de todo esto? Y es la historia de muchas personas. Y a mí, por ejemplo, sí me gusta darme moral con esas historias de fracaso de otros.
3: Uno se siente
2: hoy
3: bien.
2: Me he hecho ese capítulo.
3: Uno se siente bien cuando se da cuenta que el otro ya se sintió mal.
2: Sí, sí, sí.
3: ¿Por qué?
2: No lo sé, pero yo sí, a mí sí me gusta escuchar esas historias y sobre todo, ¿cómo fue que se levantó de ahí, papi?
3: ¿Cómo fue que lo logró?
2: ¿Cómo hago? Ilumíname. Dame luces. Pica el pico en arroba Radioactivo Colombia en YouTube. Vayan a verlo, échenselo por ahí cuando están cocinando, cuando están existiendo, cuando está, acompáñese.
3: Yo escucho podcast lavando la loza, recogiendo la cocina.
2: Exacto, yo también.
3: Es mi momento.
2: Yo me llevo el celular para todo lado.
3: Sí.
2: Y voy viendo, escuchando. Ahí están, arroba Radioactiva Colombia. Si no se ha suscrito, suscríbase, que queremos llegar a los 100,000 suscriptores.
1: Hágale, pásese por ahí, vea a Tulio confesando cosas y véame a mí rojo comiendo alitas, porque sí respondió otras. Me
2: quiero
1: puso a comer alitas.
2: Alitas picantes.
1: Uy, yo no sé por qué me pusieron a mí, que yo soy como regular para eso. Ahí me van a ver moqueando un poco, si quieren. Mientras tanto, los nuevos sonidos de Fontaine's DC.

0: jueves con Pacho, que hoy sí no se reportó. Hoy no apareció por ahí, hoy no tocó.
1: Ayer apareció por esta hora, por este momento de la mañana, y hoy no. Hoy
2: ¿será
1: no.
2: que en vez de mejorar cada vez está peor?
1: Puede ser.
2: Me preocupa mi chinito.
0: No, yo puede no. ser.
2: No, yo no a esa edad.
0: No, pero ojo que le dieron 3 días de incapacidad, creo que se cumplen hoy.
1: Sí.
0: Ya mañana debería estar acá.
2: Apostemos, apostemos. Mañana no viene.
0: ¿Qué?
2: Apostemos.
1: No, sí viene, apostemos. Sí, apostemos. Sí, apostemos, apostemos.
2: Apostemos. ¿Qué vamos a apostar? Apueste a ver, zapoteja.
1: El mejor término de las maratones.
0: Yo apuesto que viene, pero a decir, muchachos, yo la sigo. Yo la sigo.
1: Háganlo. No, ustedes, yo creo que viene bien, perfecto.
2: Viene con
1: sólido,
2: todo.
1: Sólido 100%.
2: ¿Con todo?
1: Sí, con todo. Sí, ¿qué le echamos a eso?
2: ¿Conoces a Pacho?
3: Sí, por ahí lo he visto un par de veces.
2: ¿Qué crees?
3: No de cerca, no de cerca. Pero sí lo he visto un par de veces.
0: No, y mejor así de lejos.
3: ¿Sí es mejor?
0: Los consejos. Lucho, ¿a quién tiene?
2: Oye, mira que como cónsul encargado del gallo, yo voy haciendo mis relaciones en otras emisoras.
3: ¿Sí?
2: Y con las vecinas de Bésame, que son las parceras, pues así,
0: ¿sí?
2: Las de la recocha inmediata, por la puertita.
0: Eso parece como salones de colegio, cuando sí. tenían ventana a los salones de colegio y pasaba de un curso al otro.
1: Se saludaba.
0: Haciéndose señas, hola, sí. ¿qué más?
2: Haciendo títeres.
0: Hola,
2: hola, Mile. Entonces, traje a la vecina de al lado, Mile, ¿cómo estás?
0: Milena López.
2: Milena López.
0: Bienvenida, Mile.
3: Vine a dos cosas.
0: Cuéntanos.
3: A robarles audiencia, a llevarme a sus seguidores para nuestro programa.
2: ¿O okay. quieres llevarme a mí también?
3: También.
2: Ya nos vamos.
3: Y a enredarlos un poquito.
1: Enredarlos.
2: ¿Qué? ¿Cómo así? Ya nos pegó una enredadita más temprano.
3: Sí, es que me están llamando, o sea, yo estoy en el medio y me llaman de Tropicana que si quiero irme para allá. Okay. Y luego me llaman que si quiero venirme para acá. Entonces yo, ¿qué ofrecerán en Radioactiva mejor que en Tropicana? Allá están ofreciendo Navidad desde septiembre. ¿Qué ofrecen acá? Por aquí estaban diciendo que empanadas.
2: Yo ya te he dicho que empanaditas. Sí.
3: Ricas.
0: Aquí de maíz. Sí. Buen desayuno siempre hay.
3: Aquí van ganando.
0: Sí.
2: En aquí tu van cara.
3: Ganando, que yo amo las empanadas.
2: En tu ¿sí? cara, Tropi.
3: Tu cara, Tropi.
0: Eso, bueno, por ahí vamos ganando con empanaditas.
3: Sí.
0: Bien,
3: sí.
0: Nos vamos montando. Vamos jalando a Mile por estos lados.
3: Sí.
2: No, y qué bueno que no habías venido, ¿no?
3: No, nunca había entrado. Una vez me dieron pan, pero no me dejaron entrar, pasar de la puerta.
1: Desgraciado.
0: Bien.
1: ¿Quién fue el desgraciado?
3: No sé, es que así son.
2: No, échalos al agua.
3: Así son. No, es que fue hace tiempo, entonces no me acuerdo. Yo sé que había mucha gente acá. Quiere pan, pero espere ahí que nosotros se los llevamos hasta la puerta. Y yo, bueno.
2: Eso fue Champion,
3: yo creo.
2: ¿Qué tal te parece esta cabina?
3: Esta cabina está muy linda. Es que, a ver, nosotros tenemos un formato muy tipo podcast, pero a veces siento que también la mesita de radio hace falta.
1: Sí.
2: ¿Me permites un momento?
3: Más apoyado.
2: Champion.
0: Señor.
2: Quédate quieto.
0: Bueno, está bien.
2: Qué vergüenza con Mile.
0: Perdón. Gracias.
3: Pero estos gallos me gustan. Los amo.
2: Divinos, ¿no?
3: Bueno, les dije que les venía a robar audiencia, ¿no?
2: Por favor.
1: A ver,
0: ¿y eso?
3: Y es que resulta que por primera vez en Colombia, nunca antes visto.
0: Espérame, ponemos música épica para esta.
3: Música
2: por primera vez en Colombia.
0: ¿Cuándo tu la voz, Lucho?
2: Por primera vez en Colombia. Nunca antes visto.
3: Nunca antes visto chismes de oficina solo en Bésame.
0: ¿Qué?
2: ¡Ay, qué!
1: ¡Me encanta! ¡Me encanta!
3: La única instanovela de una emisora en Colombia está en Bésame. Y el capítulo que se estrena este 9 de octubre se llama Chismes de Oficina.
0: ¡Ay!
3: Y adivinen quiénes son las protagonistas.
2: ¿Quiénes?
3: Mecha Sariego.
2: Mecha.
3: Carito Sierra.
2: Carito Sierra.
3: Sara Flores.
2: Sara Flores.
0: Uy.
3: Y con la actuación estelar de
2: Milena López. Oye, qué montón de cosas espectaculares.
1: ¿Dónde lo vemos?
3: @ Bésame Bogotá FM. Ahí nos encuentran a través de Instagram y Bésame Colombia en TikTok. Ya este 9 de octubre tendremos el lanzamiento de nuestro nuevo capítulo, porque ya tenemos capítulos anteriores que ustedes también pueden ver.
0: Sí, yo vi uno de una hoja de vida por ahí, si no estoy mal.
3: Es la, donde Mecha Sariego, la protagonista, llega de su pueblo a buscar trabajo a la capital.
2: ¿A poco, ceñito?
3: A la capitán.
2: ¿A poco, ceñito? Pues, ¿qué se le ofrece?
0: Estoy buscando chamba.
3: Está buscando chamba, ¿eh? Y...
2: qué grande, Mile.
3: Y desafortunadamente no le va tan bien, pero ah, no les voy a spoilear más, porque ustedes tienen que ir a ver las novelas en nuestras redes sociales y Bésame.
0: Bésame
3: Bogotá.
0: Está bueno.
1: Está bueno, está bueno.
3: Y Bésame Colombia, señores.
0: Novela, entonces, a través de Instagram.
3: Instanovela, Bésame.
1: ¿Y más o menos cada cuánto salen capítulos?
3: Pues estamos aproximadamente sacando 2 capítulos mensuales.
0: Dos mensuales.
3: Los mensuales, porque tenemos que la idea de que la gente pueda ir con calma a verlas y a disfrutarlas.
0: No, está
3: pero
0: bien.
3: Pero vendrán más, vendrán más. Y este 9 de octubre tendremos Chismes de Oficina.
1: Ay, el mejor.
3: El mejor.
0: Oye, yo les puedo ayudar ahí en libretos.
3: ¿En serio? Bienvenido.
1: Como si no tuviera cosas que hacer, él les toma una más.
3: Y cuando le preguntan que si ya hizo lo que tiene que hacer,
0: no lo ha hecho.
2: Pero oye, lo conoces.
3: Pero está colaborando en la otra
0: ayudando.
2: Persecución, con... acción.
3: ¿Cómo sería romance. Una novela de Radioactiva? ¿Cómo se llamaría?
1: Sería como The Office.
3: El inútil. Sí. No, pero no era el inútil, ¿no?
2: ¿Por qué dices el inútil y miras a Champion?
3: No, pues porque están diciendo que le ponen mucho trabajo.
1: Hasta que la plata no se pare.
0: Pero sí, sería una novela de esas que tiene como una cámara en un cuarto y llegan allá a confesarse todos.
1: Sí.
0: Como decir, yo no me aguanto más esta gente que de verdad llega tarde a todo. Así, pero sí, confesándose a la cámara.
2: Pues si me va a echar, pues dígamelo de frente.
0: Entre usted al cuarto y diga algo.
2: Paulita nunca me poncha. ¡Ay, Dios mío, no lo soporto! ¡Paulita, ponchame!
0: Es verdad. Así como otro. Este es otro personaje.
2: Otro
0: que apareció frente a la cámara. Nunca hacen reels de mis secciones, pero ¿por qué son así?
1: ¿Cuál es ese?
3: Se esfuerzan, se esfuerza uno mucho y va uno a ver los cortes y no aparece por ningún lado.
2: Ay, es la historia de mi vida.
3: En Bésame pasa también.
2: ¿Ah, sí?
3: Sí, en Bésame pasa. Mucho.
2: Hagamos una novela juntos que se llame Los Nunca Cortados.
0: Los Nunca Etiquetados.
2: Los Nunca
3: los
2: Ponchados.
3: Nunca etiquetados.
0: Los Nunca en Colaboración.
1: Sí,
0: los
1: sí,
2: Nunca en Colapso. Sí.
3: Qué tristeza. En Masterchef, si uno no estaba en drama quemándose, no lo ponchaban.
0: ¿Así es?
3: Claro.
2: Masterchef.
3: Porque Masterchef es una novela también.
1: Sí, bueno, total.
3: Es una novela. Entonces, sí. Si no estás en drama, no te ponchan. Yo cociné en ese capítulo, ¿dónde estoy? No salía. Porque ese día como estaba bien, tranquila.
2: ¿Quién es el director? ¿Quién es el director?
3: La receta perfecta, no sé qué.
2: ¿Quién es el director de ese programa? Puedes hablar con él.
3: No lo tengo tan... Catalina. La productora es la que tomaba esas decisiones.
1: Con razón lloran tanto en Masterchef.
3: Hay que
1: lloran
3: hacer.
1: Mucho en Masterchef.
3: Pues, ¿quieres salir en Masterchef? Mamita, lloré.
1: No, ay, qué llorada. A mí me rayaba un poco que lloraban mucho en Masterchef. No,
3: eso da rating.
1: Sí.
3: ¡Arriba rating!
1: ¡Cocinen! No, pero lloraban bastante en Masterchef.
0: Bueno, a lo mejor lo que nos falta también.
1: ¿Llorar?
2: ¿Qué nos falta? ¿Es llorar acá?
3: Lloren.
1: Es lo que nos falta probar.
3: Les falta llorar. Porque
2: de
3: pronto. Los cortes, sí.
2: No, pero yo soy tan malo para llorar.
0: De pronto esta noche viendo Millonarios Nacional.
1: Los hombres también.
3: Yo lloré ayer viendo la Selección Colombia también, femenina. Tenía mucha fe.
0: Sí.
3: Sí, tenía mucha fe, pero bueno.
0: Más de
1: pero esta noche, alguien va a llorar. De esta, hombre. Con ese cotejo.
2: Mira, Catalina.
0: Millonarios Nacional.
2: No es chistoso.
1: Es chistoso.
3: No, es chistoso. Lo cierto es que si quieren llorar, tienen que ir a las Instanovelas de Bésame.
0: Ahí está.
1: Eso, muy bien.
0: Para que las vean ahí. Y las sigan. No hay que esperar como en otras plataformas 2 años para que salga el siguiente episodio, sino que los va a tener ahí con más recurrencia.
2: Bésame,
3: semana a semana.
2: No, y que este capítulo de el que va a salir el 9 de octubre, un día donde suceden cosas muy importantes el 9 de octubre.
3: Es correcto.
2: Porque entre otras cosas, sabías tú, Mile, que tenemos viejo verde este 9 de octubre. 9 de octubre en el auditorio de Boom Comedy. Todas las entradas en...
3: Ay, está buenísimo.
2: Sí, ¿quieres venir?
3: Sí, quiero venir.
2: Yo te doy las cortesías y tú vienes a ver con quién es.
3: Listo, de una. ¿Listo? Pero quiero, bueno. Importante, dime. ¿Puedo ir con alguien, sí?
2: Sí, claro.
3: Ah, bueno, listo. Claro. Otra cosa importante, no es el 9 de octubre, es este viernes a las 9 de la mañana.
1: ¡Ah! ¡Ah! Se empezó el drama,
3: ¡Perdón! Chismes de oficina.
1: Mañana 25 bueno, de
3: perdón,
1: septiembre.
3: Perdón,
0: le tengo
3: perdón,
0: un compañero. Chisme al director de Bésame.
3: A Milena está dando mal la información.
2: Mandamos a Milena a que enredara. No, Milena, no te preocupes, tranquila.
3: Perdón, no, mañana 9 de la mañana. Sí, el nuevo capítulo de las instanovelas. Bésame.
0: No, perfecto.
1: No. Mañana 25.
3: Va a ser como Carito Sierra. Perdón.
2: Ella porque hace así, tío.
0: Las Insta novelas entonces, para que la vean mañana, 9 de la mañana, se estrena en las redes de Bésame. Gracias, Mimile, por venir
2: gracias,
0: por acá.
2: Gracias, por venir.
0: Antojarnos.
3: Mis amores, los quiero mucho. Muchas gracias.
1: Abrazo.
3: Avisen cuando vuelvan a traer pan para pasar.
2: Eso, sí, señora.

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5: sí.
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5: El Ari.
1: Voy con el pálido.
0: Y fuimos felices. 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
6: 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Roba Panadela dice: estoy a un estrés más de convertirme en Alex Sintek.
5: El maestro Sintek.
2: Oiga, no, qué pesar que le debe estar sufriendo. Y pues nosotros también, pero.
5: Yo tengo la pequeñísima esperanza de que sea una jugada de marketing, porque ayer le vi un video a Elton John diciendo Hello Mexico.
7: Bueno, de verdad.
5: Y va a tocar allá la próxima semana.
7: ¿Qué? Uy, ¿usted se imagina que nos terminen callando la jeta y...
5: y los comentarios? Diga, porque lo mejor de internet son los comentarios.
7: Aquí el Alex Sintek de London.
5: Sí, uy.
7: ¿Vos te imaginas?
5: ¿Vos te imaginas, güey?
7: Ahí es que Alex Sintek presidente, pues, de...
5: ¿será?
7: De Sudamérica.
5: Alex Sintek presidente en español.
7: Sí, porque qué locura. Elton John.
5: Elton John avisando. Y los comentarios.
7: Todo esto porque él dijo alguna vez que Elton John lo vio a él por allá en Londres y le dijo, a mí me dicen el Alex Sintek de Londres. Algo así, ¿no? O sea,
5: eso dijo Alex Sintek.
7: Nada más y nada menos.
2: Eso dijo Alex Sintek.
5: Pero, sí. Pero es la misma persona que dijo que Shakira un día le estaba echando los perros. Sí.
2: Porque simplemente le dijo, te veo bien.
7: Súper incómodo.
2: Sí.
5: Pero es la misma persona incómodo. Que dijo que se había inventado el rap en español. O sea.
7: Sí. Bueno. La primera canción de rap, tienes que verla. Tienes que. Busca ahí. La primera canción de rap la hice yo en colaboración con. No me acuerdo qué banda. Oye, me dan ganas como de hacer una imitación de Alex Sintek. Que le hable como si
5: te sale.
7: Como que todo rapidito.
5: Todo rapidito. Y al final.
7: Y el, sí, exacto.
5: ¿Qué te pasa? ¿Qué te pasa? Es el maestro Sintek.
7: Es el maestro Sintek. Respétame. ¿Sabes que me voy a la verga? El que te sientes.
2: Ah, sí, se tiró al piso y todo. Es muy extraño. Es de verdad muy extraño.
5: También tengo una parcera que dice, me voy a la verga y ya ves, ¿viste? No.
2: Porque no está Pacho, entonces están
7: descualquierando. Por favor, ¿qué está pasando?
5: ¿Qué va? Si yo antes me modero cuando no está Pacho. Cuando está Pacho, él sí me suelta las amarras. Pacho, quiero que te recuperes, nene, te extraño.
2: Suelta pita.
5: Él sí me suelta pita. Con ustedes es que me toca fingir de decencia.
2: Yo tenía que contarles algo acá que se me iba a olvidar.
7: Hablando de eventos.
2: Que ustedes desvían la atención hablando de eventos, artistas y conciertos. Unos que llevan 30 años ya.
5: ¿Quiénes?
7: Ándale.
2: Placebo debutaron en 1996.
5: Gracias.
2: Seguramente muchas personas vivieron su adolescencia con Placebo, que nos están escuchando en este momento.
7: Sí.
2: Y vivieron esos años dorados de la juventud junto a Placebo. Pues vienen el 11 de marzo de 2027. Bogotá, Movistar Arena.
5: Me pueden llevar. Sí, sí. Allá.
2: Depende.
7: ¿Te gusta? ¿Te gusta Placebo?
5: ¿Placebo? ¿Sí? Sí. Sabe que ellos descubrieron en mi cabeza, gracias a ellos descubrí en mi cabeza un montón de posibilidades con la guitarra.
7: ¿Ah, sí?
5: Sí. Bueno. Y uno de mis primeros profes, como de pedales, frecuencias y efectos para guitarra, era un loquito de Plasivo. Un loquito, loquito.
7: Soy el maestro Alex Sintek.
8: Soy el maestro,
7: de guitarra de Lucho.
5: Sí, algo así.
7: Yo le enseñé guitarra. Yo inventé la guitarra eléctrica, ¿sabías?
2: Un poco así.
7: A mí llegó una vez Jesús con la guitarra acústica y le dije, si le ponemos cables, Chucho, ¿no te parece que puede sonar
5: mejor? Un día me llegó Jesús y me dijo, mi corazón es de Alex Sintek.
2: ¿Se acuerdan que les conté que él sabía, una presentadora le respondió cosas que él había dicho de ella? Le ofreció disculpas.
7: ¿Ah, sí?
2: Ella dijo, ok, acepto tus disculpas, doy por concluido este
5: impasse.
7: Ah, bueno, momento.
2: Sí,
7: bonito,
2: sé perdonar.
7: Porque yo sé cuando me equivoco, que es pocas veces, ¿sabes?
5: ¿Sabes quién se inventó las equivocaciones?
7: ¿Quién?
5: Pues yo.
7: Alex Sintek.
5: El primero que se equivocó en la... Mira, ya me equivoco como un maestro.
2: Porque si alguien sabe equivocarse, bueno. 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
7: puedes comprar. ¿Sabes quién descubrió a Plasivo?
2: Ah, por favor.
5: No, comencemos otra vez, Alex.
7: Por favor, es obvio. Nadie los veía y yo sí dije, estos chamacos tienen talento.
5: Mira estos chamacos.
7: ¿Sabes? A ellos les dicen los Alex Sintek.
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7: Las ganas de vacaciones y Ráquira.
2: ¿Sí?
7: Unas ganas de echar para el campo y relajarse.
2: ¿Qué extraña de Ráquira? O sea, que quiere a Ráquira y qué es lo primero que hace en Ráquira.
7: La verdad, ¿sabes qué es lo bueno allá? Que uno se levanta para las 7 de la mañana y hace mil cosas y cuando para son las 8:30. O sea, rinde ¿cómo? El tiempo.
2: Ah, ¿qué será?
7: No sé. Usted se va y le echa una vuelta y queda a los cultivos y que una cosa y que...
2: ¿Y cultivos de qué? ¿Qué hay?
7: Uy, papá y mamá están con arveja y papa.
2: ¿Y usted trae cosas de Ráquira cuando vaya?
7: Sí. Papitas, sobre todo papá. Sí. Los tomates son un canje, porque allá todavía hacen canjes y todo eso. Como que yo tengo papa, yo le doy a este papa, usted me da tomates y usted cultiva tomates, hacen así como el
2: la
7: vida
2: del campo.
7: La vaina. Sí. ¿Sabes quién se inventó las plantaciones de tomate, los invernaderos?
2: No, bueno,
7: pues Alex Sintek.
2: Ay.
7: Uy. Hasta
10: y madre, y que es que viene al campo y güey, porque ahí vienes a bajar taraguapanela. Estoy mentiroso. Hola,
7: buenos días. El gallo, ¿de quién recibimos llamada a esta hora?
10: El gallo, ¿de quién? Si yo estoy llamando de esa otra emisora, hola. Estoy llamando a la voz de Rakiriki.
7: Rakiriki, la voz.
10: Ole.
7: No la conozco.
10: Aló, ole, aló.
7: Hola.
10: Aló. Sí. ¿De dónde me contestan? Hola.
2: Porque Radio Sutatensa también ya se acabó.
10: Radio Sutatensa. Yo sí hice el bachillerato en Radio Sutatensa.
7: ¿Sabes quién fue el primer disjockey reconocido de Radio Sutatensa?
10: ¿Quién fue el primer? ¿Qué es disjockey para comenzar?
7: Alex Sintek.
10: Ole, sí, güey, puerca, está como loco, ¿no? Ese tal Alex Sintek va a terminar diciendo que le enseñó a tocar guitarra.
7: Loco.
10: A Jorge Velosa, sí, güey, puerca, hola, mal hablado. No.
7: Tengo mucho hater, que es diferente.
10: Ole, champion.
7: Hater.
10: Hable bien, que así no le enseñamos a hablar en la casa, carajo.
2: ¿Con quién pero hablamos?
10: Deje hablar así como una caricatura picha. Güey, puerca, hola, qué rión.
7: ¿Sabes qué? Me voy.
10: La virga a todos. Voy a hablar con la fémina del programa.
7: Respeten.
10: Buenos días, señorita.
2: Hola, buenos días, ¿con quién hablamos?
10: ¿Cómo se nota que usted es la que lleva las riendas en el hogar? Ole, ¿quién fuera?
7: Si ella lleva las riendas, imagínate todo lo demás. Perdón que yo no me voy. Hay dos personajes en esta sección.
10: ¿Quiénes, hijo de puerca? ¿Quiénes con personajes? Soy yo, usted lo cree, es una caricatura
7: maldita. ¿Sabes quién inventó los personajes en la radio?
2: Ah, por favor.
10: Ah, fue puerca, ahora sí, güey. No.
2: ¿Con quién hablamos?
10: Buenos días, señorita Catalina. Mi nombre es Filadelmo. Filadelmo Muñoz. Filadelmo Juan Filadelmo Muñoz de la Loma del Orte. No, no, ese es un primo.
2: Don Filadelmo, ¿desde dónde nos llama?
10: No, yo la estoy llamando aquí desde Pachavita. Pachavita, Pachavita City.
7: Pachavita.
10: Pachavita en el departamento. Aquí, esto es lejos, lejos de la ciudad. Aquí todavía nos bañamos con agua fría, señorita.
2: Ah, sí,
10: aquí. ¿Usted se baña con agua fría o con agua caliente?
2: Yo con agua caliente.
10: Uy, qué envidia.
2: Sí, usted qué hora se levanta.
10: Yo a las 3:30 yo ya estoy ahí ya listo ya para sacar a ordeñar las vacas, comer a las gallinas, pasear con los perros, echarme el primero de la mañana.
2: ¿El primer qué?
10: El primer desayuno, porque hay que desayunar del alma y del espíritu.
2: Claro.
10: Yo después como, pero primero me echo el desayuno.
2: ¿Y a qué hora se acuesta usted a dormir para levantarse a esa hora?
10: Uy, vea, yo me acuesto como si trabajara en la radio con ustedes. A las 6 de la tarde ya estoy acostado.
2: Uy,
10: a las 6 de la tarde ya estoy acostado. ¿Usted qué hora duerme, señorita Catalina?
2: No, por ahí a las 10:30.
10: ¿10:30 de la noche?
2: Sí.
10: Uy, es que ya puerca, con razón llega aquí ese genio, hola.
2: Falta 2 horas más para...
10: Uy, ¿cierto?
2: Sí.
10: Ole, ¿a usted no le da como pereza trabajar con el muchacho champion que no queda callado, hola? Uy,
2: sí.
10: Puerca.
2: Sí, por eso el cheque que me llega cada 15 es muy robusto para poder soportar eso.
10: Hola, ¿les pagan cada 15 días, hola?
2: Quincena.
10: Uy,
2: mensual.
10: Ah, yo me toca ahorrar lo de las cosechas y huepuerca, y ahí ¿sí? mirar a ver cómo yo tazo ahí entre la cerveza, las guaguis, sí. Porque aquí toca guaguis, porque yo aquí vivo solo.
2: ¿Qué están cosechando, don Filadelmo?
10: Ahorita están en cosecha las orocas. ¿Qué montón de orocas que hay por ahí regadas?
2: No,
10: hijo de
2: puerca. Por favor, es lo que
10: las orocas es el fruto del álbum, del álbum, hola, hijo de puerca. Es el fruto del árbol. Uy, estoy como usted, hola, champion, huepuerca. Me mordió el champion, huepuerca.
7: Duerma un poco, Filadelmo, duerma un poco.
10: Que va a andar durmiendo ya hasta ahora, ya me toca.
7: O échese algo por las ñatas para despertar.
10: Oigan, este güey, porque usted cree que es que yo soy qué o qué, con quién me está confundiendo. Estoy llamando a Radioactiva, no a Radio 1.
2: Bueno, Filadelmo, ¿qué nos quiere contar?
10: Lo que pasa es que yo me di cuenta que es que a usted le hace falta es como profundidad en ese programa. Son solo jijí, solo jajás.
2: Ajá.
10: Solo se burlan de ese señor que ya no está, alma bendita, hola.
2: Sí, Pacho.
7: Hablas de mí, hablas de Alex, ¿sin qué?
10: Del otro señor, del que tiene edad ya para estar en
7: Francisca.
10: La luciérnaga.
7: Francisca, no importa.
10: A
7: él le dicen el Alex Sintec de la radio, ¿sabías?
10: Y a usted le dicen silencio. A usted no hace sino decirle calle, hola. Puerca.
2: Parece que no le dicen lo suficiente.
10: Habla más que una
7: buena. Me voy a la verga.
10: Liberada, hola, usted también. ¿Qué es lo que dijo, hola?
7: Me voy a la verga. Quédense ahí, me voy, ¿saben? Quédense ustedes en su show, me voy a la verga.
2: Bueno, mil gracias.
10: Ole, don Filadelmo. Ole, Catalina, siempre es que su compañero tiene como esquizofrenia, ¿no?
2: Sí, no, el problema soy yo, supuestamente.
10: Eso sigan haciendo maratones y no pongan a dormir a los talentos, que esos güey, porque eso no les pasa nada, véalo. El muchacho está todo estropeado.
2: Pero ya antes de la maratón, ya digamos.
10: Y así quiere tener hijos, debe tener esos pre-babies embolatados, ahora todos enfermos. Usted no duerme, no preña. Eso no dice la naturaleza.
7: Tengo que hacerme ese examen, don Filadelmo, es verdad.
10: Claro que sí, señor.
7: ¿Usted cuántos hijos tiene, don Filadelmo? En el campo siempre son muy fecundadores.
10: Yo me les dé el nombre de 10. Yo me le decía, me alcanzo a decir el nombre de 10, pero en las
7: veredas. Ya después del 10 le dice mi hijo, venga.
10: En las veredas circunvecinas dicen que yo he tenido varios hijos, pero esos no son hijos, esos son ahí un tochangó que llaman. Eso es producto de la rapidez del campo, que usted sabe.
7: Tochangó ha hecho usted, don Filadelmo, no.
10: Ferias y fiestas en Pachavita y uno después de la tercera pola, ya todas son primas, que hijo de puerca.
2: Por favor, don
10: Filadelmo. Vale, yo vengo a explicarle a usted la vida, porque ustedes están muy pollos todavía, hola.
2: ¿Sí? ¿Le parece?
10: A usted le hace falta sabiduría a usted. Bueno. Yo vengo a explicarle, mire, a mí a me llamó el señor Francisco Javier. Y me dijo que a usted le hacía falta
7: sabiduría. Ay, le sonó el caballo, don Filadelmo.
10: ¡Ese quieto, allá trueno, carajo! ¡Deje las yeguas quietas, hijo de marca, hola!
2: ¡Deje las yeguas!
10: ¡Rápido, estése quieto! ¡Que usted está capado!
7: ¡Ay, vea la yegua!
10: Ole, sí,
2: informen bien.
10: A ese caballo le puse James Rodríguez.
2: ¿Ah, sí?
10: Sí, no la quiero.
7: Eres panochuda.
10: No, habla aquí. Ole, ¿qué está pasando? Se metieron las de Bésame.
2: Por favor. Por favor.
1: Las novelas.
8: Eres panudo.
10: Ole, esa vieja.
2: Don Vilalmo está bien.
10: No, yo estoy bien. La que no están viendo las
1: de Bésame. Su granja está como muy loca. Su granja está como muy loca.
2: Ay,
10: pero
2: mover.
10: Quieta la yegua, hombre. Quieta las yeguas. Es que tengo un potrillo que se llama Champion.
1: Yo estaba quieto y ella pasó ahí.
10: Ah, sí, así hice yo, tan así hicimos.
1: Pasó ahí con ese paso fino.
10: Así lo hicimos a usted también.
2: Pues yo. Pero Champion no ha dejado explicar, don Fidel,
10: okay,
2: no.
10: Yo vengo a traerle sabiduría, pero como este huepuerca quiere morir bruto.
1: Ay, vea.
10: Eso, siga así, o yo siga así. Huepuerca, hola. ¿Por qué no se desatornilla el ombligo y se le caen las huevas? Tiene jodido usted, Champion. Yo lo mandé para la ciudad para que estudiara y se metió güey con ese marihuanero del
1: lujo. La ciudad corrompe mucho, la ciudad corrompe mucho. Nada como el campo y su inocencia.
10: Ay, nada como el campo y la naturaleza. Hola, aquí sí que hay sabiduría. Yo vengo a explicarle a usted, si me deja, ¿no, gran jigüepuerca?
1: No, hágale.
10: Vengo a explicarle la vida.
1: Hágale,
10: le hace falta sabiduría. A mí me mandó Pacho para decirle que no fuera tan bruto, hola.
1: No, pero pues Pacho no es el más correcto como para mandar ese mensaje.
10: ¿Cómo que no? Dice que es inteligente, ese sí es cogido, bien, pues, véalo.
1: Hincha de Santa Fe.
10: Bueno, pero es Bueno, pero ¿qué le puedo decir? No toda la gente sabe. No como uno, vea. Vea, usted ha escuchado, Catalina, que usted nota que usted sí es inteligente. Ese refrán que dice que a caballo regalado no se le mira colmillo. Uh-huh. Eso, a para usted, ¿qué significa?
2: Que si
1: pero dicen colmillo o diente.
2: Le dijeron champion,
1: no dijeron. Pero qué pena corregir a un la Elmo. Yo he escuchado.
10: Más metido que hemorroide, hola.
2: No,
10: quieto.
2: No.
10: Puerca. Deje quieta las yeguas, parece mucho.
1: Está bien,
2: o
1: buena,
2: sea, para entonces. Ustedes no se le mira el diente.
10: No, es el colmillo.
2: Exacto.
10: El colmillo.
1: Se le mira
10: el colmillo. Se le dice colmillo.
2: Sí, lo que sea que le regalen ya, pues. Sirve.
10: Eso quiere decir que si usted está en una fiesta. Ya son las 2:30 de la mañana. Prenden la luz, con lo que le tocó, mijo. A caballo regalado no se le mira el colmillo. Si a usted, Paulita, le ofrece empanada de pollo, ¿usted qué recibe?
1: Empanada de pollo.
10: Es que sí sabe, hijo de puerca.
1: Es verdad.
10: Bueno, eso, sí, de ahí hombres no mueren mujeres vírgenes, mijito. Felicito. Le tengo otro dicho. A usted que le hace falta sabiduría, Catalina.
1: Coja la vaca,
10: si la va a ordeñar así, dele besos, ole, bestia. ¡Fue puerca!
2: ¡Ole!
10: ¡No antoje!
1: Ordeñar,
10: a los camelladores de la fila. ¡Ay, pasito!
11: Hola, soy Teófilo Gutiérrez.
1: Ay, vea, Teo, qué quieto.
10: Este es quieto. No, pero a ese no lo tengo con las vacas, a ese lo tengo es con las burras. Le tengo el otro, Catalina, usted. ¿Qué le viene a usted a la cabeza para decirle una de las cosas?
2: ¿Cuál?
10: Si yo le digo, donde pisa leona, gata no deja huella.
2: Uy, fue madre. Donde pisa leona.
10: Vamos a decirlo despacio.
2: Me parece como que aquí solo hay divinas.
10: Donde pisa leona.
2: Las divinas.
10: Donde pisa leona, gata no deja huella. ¿Sí sabe qué significa?
2: A ver, don Filano, dígame por qué.
10: Que se dio cuenta que le están comiendo al marido.
2: ¡Ay, no!
10: Bueno, vamos a atender la finca. Chao, vergao. Chao, vergao. Saludos a Pacho. Dígale que chupe miel.
1: ¡Ay!
10: ¡Chupe miel!

0: 8 minutos. Se los habíamos dicho, estuvimos ya hablando de este hombre que es cantante, que es productor, que es compositor. Viene de un lugar muy bonito, León, Guanajuato. Ya está con nosotros Andrés Obregón.
1: Muchas gracias, qué bonito estar acá. De regreso, que hace poco nos vimos, ¿no?
0: Sí.
1: Hace poquito, pero qué felicidad volver a estar por aquí.
2: Welcome, carnal, qué buena onda que estás acá, dándote chance de tocar, de platicar con nosotros sobre tu show que se viene, ¿no? ¿Estás contento, no?
1: Sí, no, feliz, creo que muy emocionado, preparando ya todo, dejando los últimos detalles, que ya tenemos el show armadísimo, pero hay muchas cosas que emocionan de...
2: En el Auditorio Freaking Nacional.
3: Ay, no más, humildemente.
0: ¿Qué
1: locura? Sí, no, para mí así ha sido un sueño, o sea, todo el proceso desde que lo anunciamos, desde que me llamaban por teléfono y me dijeron de que hoy vamos a hacer un auditorio, fue como, qué locura, o sea, está pasando lo que llevo soñando 20 y tantos años de mi vida.
2: Güey, los huevos de la garganta, carnal, porque la neta sí está cañón, güey. Es un venue impresionante.
3: Seguramente has tenido una sangrura haciendo retortijones. O sea, yo creo que el vato no puede dormir. De León, Guanajuato, para el mundo, pero ya eres más chilango que nada, ¿no, Andrés?
1: Ya llevo unos 11 años acá, o sea, un tercio ya de mi tiempo. Tiene esa parte chilanga, pero también sigo teniendo el cariño inmenso por mi ciudad.
3: ¿Extrañas las guacamayas y la cebadina?
1: Extraño, sí, las guacamayas y la cebadina, la chimichurri leonesa también, la extraño mucho, o sea, hay muchas cosas que extraño de acá, pero también le he agarrado un cariño muy bonito a esta ciudad.
3: Amigo, cambiaste el chicharrón y lo por tamal.
1: La guacamaya por la guacolota la cambié.
0: Ah, mira, muy bien. Oye, hay algo que decir, porque tu camino ha sido muy honesto y muy genuino, y tú siempre lo has compartido en tus redes sociales. Desde aquel show, lo contabas en el brunch ayer, que empezaste y fueron 17 personas aquí en la Ciudad de México, tus papás incluidos, porque era tu primer show,
1: sí.
0: A pasar por Lunario, Teatro Metropolitan, hasta ahora llegar al Auditorio Nacional. Para el Auditorio Nacional hiciste además un promo que cuando yo lo vi me sacó muchísimas lágrimas y sé que hay una anécdota detrás de eso, así que cuéntanos qué fue lo que pasó con ese anuncio.
1: Ah, sí, ¿cuál? El del osito.
0: Sí.
1: Sí, o sea, creo que ha sido un camino pues largo, pero bonito también, en el sentido de que pues yo llegué aquí sin una incertidumbre cañona de que pues llegaba de León, de mi ciudad, a llegar para acá sin saber, pues no tenía idea de nada de la industria musical, ¿no? O sea, llegué yo con mi guitarra, llegué a estudiar música. Fueron 6 años que pasaron para que una canción me pudiera pegar, o sea, fue a sacar canción tras canción, sí. Y que no pasaba nada, y que no pasaba nada. Igual gente que te decía de que no, pues la neta dedícate a otra cosa, o todo ese camino de ir a un show, y hicimos un show, me acuerdo, lo tengo bien claro. Bueno, acá en Ciudad de México hice uno y que fueron 17 personas, pero la primera vez que salí de León, que fuimos a Puebla, fueron 2 personas al show, tocó un poco de todo, tocó también tratar de dejar la carrera en algún momento, porque pues pensé que no iba a pasar nada, y de repente poder estar enfrente del Auditorio Nacional grabando un promo que de hecho hay una historia muy bonita detrás también de eso que tiene que ver con ese promo, que yo hace 3 años más o menos, que fue cuando el proyecto ya empezó como a despegar, tenía una maqueta de una canción que todavía no salía, una canción que se llama Paulina justamente, y puse la canción y me dice, yo estaba fuera del auditorio y estaba un concierto adentro. Y yo había ido a un concierto al Lunario, pero yo todavía ni hacía el Lunario. Y puse la canción en la salida del Lunario, todavía no empezaba. Me puse la canción en la oreja y empecé a imaginar que lo que estaba sonando adentro del auditorio era mi canción. Pero me empecé a imaginar todo, de que la reacción de mis papás, si había algún amigo por ahí, si estaba mi hermano. Como que fue una especie de manifestación, como se dice, ¿no? Pero más que nada yo fue jugar a soñar para mí, ¿sabes? ¿No? Pero creo que en
3: eso suena como una telenovela de las 4 de niños. Sí. Jugar a soñar, ¿no?
1: Jugar a soñar.
3: Protagonizada por George y Riva Pop y de villana.
2: George como el Ecoloco.
3: George como el Ecoloco. Y Andrés Obregón con alguna niña de esa época, ¿no?
0: Musicaliza Andrés Obregón.
1: Sí, ahorita que lo dije, es un gran nombre. Hasta para una rola también.
2: Para una rola.
3: Jugando a soñar, sí.
0: Jugando a soñar. Ya lo sabes.
3: Que salgamos en el videoclip, avísanos.
1: No, claro, invitadísimos.
0: Ahí estamos.
1: Pero sí, creo que fue un momento bien bonito, y pues que yo no, o sea, yo lo imaginé justo jugando a soñar, pero no iba a imaginar que 3 años después iba a estar parado enfrente del auditorio haciendo un promo, y pues ya en menos de un mes ya estaremos ahí el 23 de octubre cantando el show completo que hemos preparado también.
0: Se te siente la emoción, ¿no?
2: Sí, qué nervios, güey, qué chido. Oye, tú que escribes tantas cosas emocionales, hoy aquí en Impresentables, güey, estábamos platicando de si alguna vez has tenido historias escuchado a tu pareja hablar de su ex.
1: Sí.
2: O sea, ¿te ha pasado que platicas al respecto? ¿Cómo ha sido ese tema?
1: Sí, la verdad es que...
2: ¿No tienes bronca? Es que mucha banda que le molesta cañón, güey.
1: No, o sea, a ver, en alguna etapa de mi vida, creo que antes, sí me molestaba, o sea, como que tenía esa... Prefería no hablarlo, ni yo hablaba de...
2: ¿En serio?
1: Ni yo hablaba de mis exes, pero ahora, o sea, ahora ya más recientemente como que se me hace hasta divertido, como que no, ya no existe ese tabú, y se me hace hasta divertido como el chismecito, como que
2: sabes, chismecito 100%. 100% va por ahí, no
0: regalas. Es que sí, se vuelve ya un buen chismecito y luego te sirve de material para tus canciones.
3: Ahora, ¿no? Si el ex de tu pareja es un ex convicto, pues no creo que sea tan divertido, ¿no?
2: En ese caso específico creo que también está mejor el chismecito, güey.
3: Sí, también.
2: Ah, ¿sí? ¿Qué pasó? ¿Con qué bandido salió? Mi bella dama.
3: Mi bella dama estaba con un
1: ¿Sabes qué me pasó bien loco? Que mucha gente, cuando saqué justo esta canción que se llama Paulina, mucha gente me escribía de que, ay no, pobre la siguiente novia de Andrés Obregón, que va a vivir siempre con
0: la sombra
1: de Paulina. Y no, fíjate que luego tuve más relaciones y inclusive alguna relación, era de sus canciones favoritas, la de Paulina.
3: Imagínate, decía, la novia de Martín Rica, que siempre estuvo enamorada de Britney Spears.
2: Oye, carnal, ¿vas a tocar una rola, no?
1: Sí, claro.
0: Para los que están solo escuchándonos, que van en su coche o que están en la oficina, en su casa, pues que Andrés tiene su guitarra y nos va a dar el teaser de lo que veremos el próximo 23 de octubre en el Auditorio Nacional. ¿Qué nos vas a tocar, Andrés? ¿Puede ser pausa? ¿Puede ser sin maquillar?
1: Ah, pausa es una buena opción.
3: Oye, Riva se las sabe todas, ¿eh?
2: Riva,
3: es la Yolanda Saldívar de Andrés Obregón.
0: Así de Andrés, hola.
1: Sí, lo más que está bien desafinado. Se me desafinó ahorita la guitarra, pero...
0: Se le desafinó la guitarra.
2: Es la humedad. Aquí es puro vaho de cero.
0: ¡Ay, qué feo eso!
3: Imagínate el vaho de nosotros, impresentables.
1: Creo que ahí está, ahí ya la tenemos.
0: Eso.
1: A ver, ahí va. Un cachito de pausa.
0: Eso. Andrés Obregón en Impresentables de los 40.

0: qué bonita rola. La verdad es que me viajé, cerré mis ojos y me imaginé así en el centro de Querétaro, ¿no? Fíjate esta escena. En el centro de Querétaro, yo solito, así viendo a la nada, porque no veo nada, viendo a la nada, sentado con un cigarro así larguísimo como de velador, recordando, hablando de historias de mi ex, a mi exnovia que me cambió por un manco. Esto es chistoso porque es verdad. Y cómo nos agarramos a muñonazos y me hiciste ver pasar la vida frente a mis ojos. No, la verdad está muy chida la rola, ¿no?
1: Hola, sí, muchas gracias. Qué chido, güey.
2: Muchas gracias. Sí. Eso pasa con la música de Andrés Obregón, que
1: ya sé, nos puso a todos así como. Sí.
2: Es que tiene una capacidad al escribir que yo digo, tienes una pluma muy importante, de verdad, que lo que haces. O sea, tiene un eco hermoso y va a resonar mucho más en tu primer auditorio nacional.
1: Sí.
2: 23 de octubre, Andrés Obregón.
3: Felicidades, carnal. Muy buena onda, güey. Qué chido, la neta. Y tienes preparadas sorpresas para el show. ¿Qué va a pasar?
1: Sí, claro.
3: Me imagino que no nos puedes revelar porque nos.
2: Oh, ¿sí se revela?
1: Sí, bueno. Hay cosas que, es que sabes que a mí me gusta mucho la reacción de la gente cuando es algo sorpresa, yeah, ¿sabes? Que la gente no se esperaba y es como, wow, no, sabes, como que me gusta mucho eso, pero
3: obviamente West, basta.
1: Exactamente. No quería, no, era sorpresa.
3: Perdón, güey, va a estar Kanye.
0: Fíjate, Kanye West va a estar y también va a estar la MS.
3: La MS, exactamente.
2: Se suma y Belanova también.
0: Belanova,
3: sí, Belanova, Oki,
0: Eminem, Alex Lora y
2: Cristina Aguilera.
3: Y el holograma de Juan Gabriel.
0: Y el señor que dice, arriba las lesbianas.
2: No lo dudes.
1: Taylor Swift va a estar también.
3: Todos, güey. Tú véndelo así, güey. Tú véndelo así.
0: Maverick.
3: Para que salga. Oye, felicidades, qué chido. La verdad es que te deseamos lo mejor. Está muy, muy chida tu música. Estamos emocionados por ti, carnal, la verdad. Entonces te deseamos lo mejor. Muchas gracias por estar aquí en Impresentables. ¿Va a cantar otra canción? ¿Nos vamos a cantar otro cachito?
2: Sí.
3: ¿Ya no?
2: No.
0: No, ya. Sale caro el señor. Sale caro.
2: Tenemos que ir a un corte.
0: Sale caro. Ven a ver al auditorio.
1: Sí, bueno, si quieren. Ahí vamos a cantar todo el repertorio. Entonces ahí van a sobrar canciones. Bueno, no sobrar, va a ser las canciones justas.
2: Las justas.
3: Venga, perfecto,
2: carnal. @ Andrés Obregón guión bajo para que lo sigan y escuchen Todo Pasa, que ya salió de su álbum, 11 canciones, que pues toca ya empezar a repasar. Para que el 23 de octubre estemos listos para el Auditorio Nacional. Muchas gracias, Andrés.
1: Muchas gracias a ustedes.
2: Te queremos. ¡Mua! Vámonos a una pausa, pero ya volvemos en Impresentables de los 40. 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
9: La temperatura, 15 grados.
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0: 5 minutos de esta bonita mañana de jueves.
1: Ya 9 de la mañana, qué rápido ya se nos pasó. Ya ha estado puro cotorreo el día de hoy.
2: Puro cotorreo, ni ve uno la hora, fíjate.
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1: Claro, y como ya es costumbre, todos los días tenemos el informe, gracias a Juan Carlos Higuita, director del servicio informativo de la cadena básica de Caracol Radio en Medellín. Y hoy pues estamos parchados en la emisora y lo tenemos con nosotros. Juan, bienvenido, parce.
2: Hola, Cheche. 16 minutos, estaba buena la mañana. Venía usted, me imagino, o ha disfrutado muchísimo de esta jornada. Hasta, está haciendo un calor en la cabina, sí, pero por no, eso me vine aquí, que usted tiene aire acondicionado.
1: No, y en toda parte afuera también está el bochorno como que alborotado.
2: Usted tiene aire acondicionado acá en esta cabina y por eso me pegué el pasoncito.
1: Ah, no, aquí vamos, siempre bienvenido, Juan Carlos.
2: Gracias, vamos a contarles hechos informativos importantes. En las últimas horas capturaron en Medellín a un hombre que habría abusado sexualmente de dos niñas de 12 años de edad. El hecho ocurrió en el barrio Robledo y fue capturado este hombre en el centro de la ciudad. Muy preocupante la situación del fenómeno del niño, está incrementando los niveles de infestación de broca en los cafetales del departamento de Antioquia. Uy. Y además será el más fuerte del que se tenga registro desde el año 1950. En ese año hubo, pues a partir de ese año hay registros y es el más fuerte que se ha tenido en toda la historia en el Valle de Aburrá, desde que se tienen esos registros.
1: Creo que hay una 90%,
2: 98% de probabilidad que sea el más fuerte, y los meses más críticos serán noviembre, diciembre, enero, febrero, marzo, y se extenderá hasta mayo.
1: Fenómeno. Dale la agüita, por favor, mucho.
2: Hay que ahorrar. Un ex policía fue condenado por un falso operativo en el que hubo un robo y una extorsión. Mujeres del programa Parceras están recibiendo formación para trabajar en turismo y cuidar también de la ciudad de Medellín. Los municipios del oriente antioqueño se unieron a un pacto que deberíamos unirnos todos, frenar el uso de la pólvora en fin de año, y eso para garantizar la tranquilidad de todos. Recapturaron a uno de los 10 presos que se fugaron de la estación de policía de Caucasia la semana anterior. Por él se ofrecía 50 millones de pesos de recompensa. Y también contarles que falsos funcionarios, la noticia preocupante que hemos venido mencionando de falsos funcionarios que estarían cobrando a comerciantes por trámites en Medellín, están encendiendo las alarmas porque son cobros ilegales a dueños de negocios a cambio de evitar sanciones o agilizar trámites sanitarios.
1: Hombre, Juan, gracias por la información. Sí, de primera mano. Y siempre bienvenido aquí a Radioactiva, el Planeta Rock, amigo, gracias a vos.
2: Abrazo a todos los oyentes del Gallo de Radioactiva aquí en el Planeta Rock.
1: ¿Qué crees que pongamos a que traque duro?
2: Ah, ¿tiene algo de Limp Bizkit?
1: Sí,
2: pronto.
1: Señor, sí, señor, diga.
2: ¿Qué canción le aparece ahí de primera?
1: La primera que salga.
2: La primera que salga, de Limp Bizkit.
1: Bueno, sale en orden alfabético, entonces va a salir Behind Blue Eyes. Ah,
2: excelente. Bueno, sí. ¿Cuál es la segunda?
1: La segunda es Boiler.
2: ¿Y la tercera?
1: Break Stuff.
2: No, me voy por la segunda. Spoiler. Sí, señor. Listo, mil gracias.
1: A vos, soy Juanca, y gracias por estar informando a los oyentes de Radioactiva.

Limp Bizkit sonando en Radio Activa con Boiler, una muy buena canción de esta gran banda que pues gracias a Dios la pudimos tener en Colombia dos veces seguidas, Festival Estéreo Picnic, y luego pues también se parcharon y vinieron con otros artistas y con otras bandas. Incluso esto aquí en Palmo Sabroso, porque les voy a poner una artista que fue la encargada de abrirles en el tour mundial, precisamente a Limp Bizkit. Aquí está Eka Vandal con Cruising to Self-Tooth en Radio Activa, el Planeta Rock. Nuevos sonidos que suenan bastante poderosos. Esta mujer es solista, pero qué bandota la que tiene. Y si no me creen, escuchen cómo suena. Eka Vandal sonando en Radio Activa. Ya vamos a tener por ahí también a R.E.M. y a los Kings of Leon.

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2: Escuchábamos a Queen con We Will Rock You, una de esas canciones que hacen parte de la historia legendaria del rock and roll. También por ahí tuvimos a Ira con su nueva canción que se llama Muéstrales el Dedo. ¿Ustedes dónde están? ¿Desde dónde nos escuchan? Repórtense. 305-929-8277. Bueno, les tengo chisme, chisme bomba, bombita. Imagínense, amigos y amigas, que vamos a tener un meet and greet con la banda The Mills. Sí, eso será este fin de semana, viernes o sábado. Si están interesados, si quieren ir a compartir con The Mills, necesito que se reporten ya al WhatsApp 305-929-8277. Digan, hola, chiche, porque más me menos que son peladas, pues, muchachas. Pues si usted va a ir a ver a The Mills, sí me parece que entonces, pues sí, raro. Pero de todas maneras, avisen pues, 305-929-8777, que ay, chiche, yo quiero ir al meet and greet con The Mills, y de una, ahí cuadramos, listo, hágale pues, 305-929-8277, me están saludando desde Cali, el Alejo, que no falta siempre, parchado desde la catedral, no, es como decir, la sucursal del cielo, sí, y bacano que salude el Alejo como siempre. Bueno, ya saben entonces, ay, que cuánto vale la entrada al concierto de Mills, creo que vale 100 Mills, porque ellos van para el Oktoberfest. No les de risa, es verdad. ¿Cuánto vale la entrada para el concierto de Mills? 100 Mills. Y si de pronto compro la boleta revendida, 120 Mills. ¡Qué güey! Vamos a darle play a la música, amigo. Gracias ahí por el abrazo gerciano que manda el Alejo desde Cali. Y bueno, estoy pendiente a sus mensajes. Vamos a escuchar una banda, amigo, que pues para mí es de mi favorita de toda la vida. Han tenido varios cambios, mutaciones, fusiones musicales, pero son la misma banda. Desde Irlanda, aquí está Bono con sus amigos. Esto se llama Street of Dreams en Radioactiva. Ya son las 10 de la mañana, 36 minutos. Las 10:36.

0: people, ya son las 10 de la mañana, 55 minutos, y tenemos invitados especiales en la cabina de Radioactiva Medellín, porque pues es una banda que ha venido trabajando duro, juiciosos, disciplinados, ensayan muy cumplidos, y pues tienen un sonido único que han venido mejorando con los años. Incluso ya han estado en festivales nacionales, internacionales, y hacen parte de la programación de Radioactiva, porque de verdad que nosotros queremos darle el apoyo a esas bandas que suenan bien, esos buenos proyectos musicales. Y ya era hora de que los Malcaver estuvieran acá en el Planeta Rock. ¿Qué más, muchachos? Bienvenidos.
1: Sí, ¿qué más? Muchas gracias.
2: Es que mi papá, ¿cómo hago todo, pues?
0: Excelente, parce, muy contento de tenerlos por acá en la cabina de Radioactiva, para que ustedes de una vez se den cuenta que esta es su casa. Y bueno, parce, muy bacano, felicitarlos por el trabajo que han hecho y también porque veo que vienen cosas muy bacanas, y qué bueno que podamos contar la emisora con ustedes y ustedes con la emisora.
2: Qué bueno, hombre, y muy contento de estar acá en el Planeta Rock.
0: Bueno, parce, contémosle a la gente sobre los Malcaver, cuándo nació este proyecto musical, quiénes lo conforman. Hablemos de un poquito de historia, que no tenemos afán.
2: Pues la banda comenzó más o menos con la alineación actual en 2014. Cierto, Carolina, Mario, Jean-Pierre y mi persona. Yo antes era el baterista, ya tenemos otro baterista que es Gonzalo. Nada, empezamos a trabajar por casualidad. Nos gustó lo que estábamos sonando, pero no sabíamos qué estábamos tocando. Dije, marica, ¿eso qué es?
0: Es como un indie punkero todo.
2: Como, ¿eso qué es? Y bueno, empezamos a trabajar, hermano, hasta que ya entraron el resto de los integrantes de mano. Y ya lo que va ahora, empezando a experimentar como con todo lo que nos gusta, no solo pues rock and roll, pues porque nosotros miramos mucho como hacia adentro, o sea, qué lo que es la música de nosotros, como para que nuestra música tenga una identidad, no digan, ay, eso suena...
0: Sí, no estar detrás de nadie, sino como estar adelantaditos más bien, ¿sí o qué?
1: Sí, y es algo como que tenemos nosotros, es bregar a volver las canciones Malcaver, ¿cierto? Es como darles identidad única a la banda. No estamos como encasillados en un género en particular, muchos dirán, en algún momento como post-punk o rock o punk. No, nos definimos más bien como una revoltura ahí de géneros, y a la final lo volvemos Malcaver.
0: Bueno, genial. Bueno, estamos con Alexander Carvalho y Jean-Pierre Guarín.
1: Así es.
0: ¿Quiénes más faltan en la alineación? Falta la voz femenina.
2: Sí.
0: Que también toca el bajo, ¿cierto?
2: Claro, ella toca la guitarra.
0: Ah, es guitarra.
2: Sí. Él es el bajista.
1: Y está Mario en la guitarra y Chalito en las baterías.
0: Bueno, parce, contémosle a la gente que ustedes también, por ejemplo, estos días yo estaba con los muchachos de Estados Alterados y escucharon la canción al aire. Entonces me va diciendo Ricky como, uy, che, qué bacano, hombre, que ustedes son estos muchachos. Ellos han estado con nosotros, que en Pasto. O sea, sí, ustedes ya han hecho un recorrido chimbita, pues.
2: Hemos compartido muchos escenarios con Estados Alterados.
1: Con Estados Alterados estuvimos una vez en...
2: En Pasto.
1: En Pasto.
0: El mismo Ricky me dijo, que estén
1: en el... Sí, y en Pedregal también estuvimos con ellos. Creo que nos hemos cruzado más de una vez en escenarios y fuera de los escenarios un montón, ¿cierto?
0: Qué bacano tener ese colegaje como de buena onda y qué tal. Es,
2: no, y somos panas también, pero nos hicimos panas ahí en las giras y parchamos y conversamos de la vida, del amor y de las cosas. Entonces, sí, tenemos buena relación con ellos.
0: Bueno,
1: aprovechamos un saludito ahí para Estados Alterados, a Ricky, a Elvis, a todos los chicos de la banda.
0: Que lo obvio. Ahí van a estar, buenas tardes. Estos días en Perpetuo Socorro, creo que es el sábado. No pasé mucho evento en Medallo. Viene Oktoberfest. ¿Ustedes qué tienen por ahí cerquita?
1: Vamos a ir contándoles mientras pasa.
0: Sí.
1: Todavía son como sorpresitas, pero sí, vamos a estar activos, vamos a estar tocando. Próximamente te vamos contando, sí, o en las redes, que nos sigan y estén pendientes.
0: Sería muy bueno que ustedes pudieran estar en el Jingle Bell Rock de Radioactiva al fin de año.
2: Eso, ¿qué nota?
1: Eso va a pasar.
0: Listo.
2: Eso va.
0: Bueno, parce, ya la gente conoce No por muy buena la recepción de los oyentes, pero hablemos de lo nuevo. Estamos en el mes de septiembre, este mes que trae nuevo.
1: Claro. Bueno, decidimos justo sacar esta canción que llama Septiembre, una canción que teníamos guardada unos 10 años, creo.
2: No, ¿verdad? Como 8.
0: Creaba como 8 de septiembre saliendo y no salió.
1: Una de las primeras canciones de Lo Malcaver. La llegamos a tocar medio una vez en vivo, dos, no como está ahora esta versión, pero siempre creemos que hay canciones que nos llaman a sacarlas ya y están listas, hay otras que se toman su tiempo. y creo que esta, después de casi 10 septiembre, decidió como ya era hora, ¿cierto? Tomó la forma final y bueno, se la traemos, creo que es muy especial para nosotros, significa un montón.
2: O sea, siempre se interpusieron otras canciones, que nosotros que listo, vamos a sacar septiembre, y salían otras canciones o llegaban los muchachos con otras ideas, entonces sí, yo.
0: Pero ¿sabes qué es lo bueno, muchachos? Que todo llega a su debido tiempo. Así va a decir algo.
2: Así las vemos nosotros.
0: Por ejemplo,

0: para poder mostrar estas bandas en Bogotá a nivel nacional. Entonces creo que es un buen gancho y hay que aprovechar el espacio, aprovecharlos a ustedes que también están haciendo cosas buenas. Y bueno, mostremos esta canción a ver cómo nos va.
1: Claro, yo creo que la Rocatón también nos mostró que el rock no está muerto, ¿cierto? Hay que apuntar a un nuevo público, hay mucho joven, hay mucho pelado, hay que direccionar mejor la música y hay muy buena música en la ciudad. Entonces, muy agradecidos por este tipo de espacio siempre.
0: Listo, parce, soltemos septiembre, preséntenla, dónde la produjeron, dónde la grabaron, todo el spoiler posible, porque yo quiero que la gente también se vaya de una a las plataformas, que la reproduzcan, que la compartan, y claro, que también lo sigan en las redes sociales.
2: Todo lo que hace los Malcaven es producido pues en nuestro estudio, en Casa Profunda, se llama El Parche. Y no, pues, yo soy el que produzco, el que hago pues las producciones, entre todos vamos aportando pues en la canción, yo el que me encargo como de toda esa parte. Y nada, ahí está septiembre, para que la escuchen y para que opinen y nos digan de todo.
1: Desde hoy están en todas las plataformas digitales, escuchen, comparten, nos mandan mensajitos, nos cuentan qué tal y nos etiquetan.

0: septiembre, la nueva canción de los Malkavian, que hoy está de lanzamiento en todas las plataformas y en Radio Activa. Si usted quiere tener parte de la merch de los Malkavian, allá mismo, en el WhatsApp de Radio Activa 305-929-8277, nos va a dar su opinión. ¿Le gustó la canción? ¿Quiere saludar a los muchachos? ¿Les quiere preguntar algo? Hágale, que aquí estamos en vivo y en directo. 305-929-8277. Parce, chimba de canción. Bueno, apuntes. Empieza con la identidad de la banda, que es el bajo, ¿sí o qué?
1: Así es.
0: Brutal. Y no, muy buena esa mezcla, parce. O sea, suena muy, muy bien. Y yo creo que ya está apta para que... Vamos, entonces, no, por y metemos esta. O ponemos las dos al mismo tiempo.
1: Las dos.
0: O las tres.
1: Hay gente que le gustará más una, la otra.
0: Sí, es que la otra igual está actual.
1: Claro. En septiembre igual vamos a bombardear y a escuchar septiembre un montón, lo que nos queda, ¿sí o qué? Y hasta octubre.
2: Hasta que empiecen a pedirle el mosco.
0: El mosco, esa la vamos a tener aquí también en la cúpula. Bueno, muchachos, contemos a la gente de redes sociales cómo pueden conocer más de la banda, si quieren tener la merch, todo.
1: Claro que sí, mira, nos pueden encontrar en todas las plataformas, Facebook, Instagram, Spotify, Apple, todo lo que se le ocurra, como @losmalkavian. Ahí pueden encontrar toda nuestra música, ¿cierto? Si se antoja de merch, disco que haya, lo que tengamos, nos escriben, nos mandan un mensajito. Y si es solo para saludar, también nos cuentan que
2: mandale un calvazo al vocalista también.
1: Eso. A los músicos, a los vocalistas, al que desee, nos manda ahí un mensajito, nos mandan foticos y bueno, vamos a estar ahí muy presentes y muy activos.
0: Listo, presentaciones y eso todavía no, ¿sí o qué?
2: Presentaciones ahí pendientes, pero todavía no podemos confirmarlas hasta que no...
1: Bueno, sí, tenemos, esto lo confirmamos esta misma semana, el 30 de octubre, fiesta de Halloween en Estación Central.
0: ¡Oh, ese parche como que bacano, parche!
1: Sí, vamos a estar ahí, lo que no se ha definido es con quién, el resto de los electores, pero vamos a estar desde ahora, preparen el disfraz y una buena fiesta de Halloween.
0: Ah, bueno, voy a alzar la manito. Parche, no, ¿sabes qué es lo bacano? Que es un parche muy bacano, está totalmente renovado. Y uno pensaría, oye, esto como está de fino. Y no, buenos precios, cervecita barata, chévere,
1: se
0: rica.
1: Puede, sí.
0: O sea, sí, sí se puede.
1: Sí.
0: Porque es que uno llega al sitio y uno, uy, marica. ¿Esto qué? ¿Esto es en Londres o en Escocia?
1: Sí.
0: Pero no, es aquí en Medallo y es muy, muy buen lugar.
1: El lugar está bien bonito, está renovado. Se va a estrenar una nueva zona de conciertos, es un lugar más grande. Entonces vamos a tener buen espacio, buena decoración, buenas luces. Va a ser un buen show y buena selección musical, se lo juro que vamos a terminar todos bailando.
0: Listo, parce. Bueno, muchachos, ya saben, aquí siempre las puertas, ventanas de micrófonos abiertos. Voy a repetir la canción porque de pronto, es que estaba sonando un poquito saturada. No importa, vamos a corregirlo si así fue. Y si no, yo creo que la van a escuchar porque quedó perfecta esta canción. Esta tiene arreglitos, ¿cierto? Ustedes miren que es viejita, pero entonces la le hicieron arreglitos.
2: Sí, es que como que se trabaja como la estructura de la canción, sino que se quedó ahí porque llegaron otras canciones.
1: En realidad la composición es vieja. La grabación, máster, todo lo de esta canción es actual. Es un par de meses, ¿cierto? Eso lo acabamos de sacar.
0: Bueno, vamos a volver a sonar. Se llama Septiembre y suena en Radio Activa. Ya la pueden pedir cuando quieran. Y si la quieren escuchar, ya están todas las plataformas. Muchachos, gracias por la visita. Y bueno, nos vamos bien.
2: No, gracias por la invitación, papá.
0: Y lo del Jingle Bell es en serio.
1: No, es que ya estamos más confirmados.
0: Eso.
2: Hágale, papá, eso.
0: Listo, muchachos. ¿A quién más quieren saludar? Agradecer.
1: Bueno, a todos los que nos escuchan, a todos los que hacen parte del proceso de grabación, a los lugares que nos acompañan, ¿cierto?
2: Y a todos nuestros colegas.
1: Colegas, músicos con los que compartimos escenario, el mismo género, de otros géneros también, y bueno, los que compartimos el Rocatón, y todos, ¿sí o qué? El Planeta Rock también, que está siempre ahí.
0: Ahí estamos, parce.
2: Aquí nos criamos, mijo.
0: Una chimba, y seguimos, hay moral, hay futuro.
1: Claro.

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Bitches in Tennessee. Lo más reciente de Cage the Elephant, sonando en el Planeta Rock. Ya son las 11 de la mañana, 27 minutos. Queremos saber ustedes dónde están, a qué se dedican. Si quieren canciones, les gustó la nueva de los Malkavian. Quieren camisetas de los Malkavian. Quieren ir a ver a The Mills en el Meet and Greet. Quieren ver Apocalíptica que vuelve a Medellín. Son cosas que tenemos en el Planeta Rock y que ustedes pues también pueden participar por el solo hecho de escucharnos. Vamos con canciones en camino: Metallica, Bajo Tierra, Silverchair. También tendremos retros clásicos con Men at War, The Cure, y de una vez que suene esto de The Offspring, que se llama Original Prankster.

Ahí está lo más reciente de Royal Blood, se llama 10 over 10. En el planeta rojo, queremos saber ustedes dónde están, a qué se dedican, desde dónde nos escuchan. Si están en el taxi, en el Uberney, en el Didier, si están en el Bucéfalo, si están en el Coleto. Cuente a ver. O también aproveche y le hace bulla a su negocio, a su chuzo, su chaza, su local. Ay, estamos aquí en Panadería Los Mellos, parcha escuchando Radioactiva. Hágale mono. Saluden y repórtense. Tengo un parcerito que me acaba de escribir, no voy a decir el nombre para no banderearlo, porque es una persona, ¿cómo se dice? Puede llegar a ser figura pública, sí. Y además es muy conocido. Él está comiendo empanada en Envigado, pal guayao. Parce, pal guayao era la empanada, a mí me parece. O también, ¿sabes qué bueno pal guayao? Un juguito de banano en leche o de guanábana en leche. Eso sí fue madre, le quita usted el guayao, parce, de una. O si no, tome ese otro chorro y sale pa' pintura. Bueno, gente linda, gente bella, gente maravillosa, vamos a darle play a las canciones y también a invitarlos. Si quieren ir a un meet and greet con The Mills, me las cantan, me hacen el favor. Listo, para ver a quién mandamos. Y por ahí derecho también tengo boletas para ver Apocalíptica. Así que no ronquen, repórtense por el WhatsApp de la emisora 305-929-8277. Ya son las 11:51. Vamos a escuchar a Silver Shark con la canción Anaxon, Open Fire, una baladita rockera que suena.

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esta hora y llega el momento de comentarles cómo vamos a funcionar hoy con la hora del corrientazo, con estas dos horitas o con jueves de corrientazo. Recordemos que normalmente lo hacemos el miércoles, pero como ayer no estuve, lo vamos a hacer hoy de una vez, vamos a iniciar. ¿Cómo formamos el corrientazo? Ustedes me dejan un mensaje a través del WhatsApp 305-34-0776 comentándome desde qué lugar del mundo se reportan, qué horas son, si de pronto usted está al otro lado del charco, qué anda haciendo, y me va a dejar una banda, artista o canción que desee escuchar, y ahí vamos a ir armando el plato fuerte, la entrada, el postre, y ustedes me van a ayudar con el postre. Siempre me ayudan con el final para cerrar estas dos horitas y ahí vamos armando entre todos esta hora de música. Por el momento, mientras ustedes me van dejando ya todos sus mensajes, nos vamos a ir

0: ¿Qué te dice a esa hora? Y hay muchos de los mensajes que ya están a través del WhatsApp 305-34-0776. Recuerde que hoy también estamos contando el chisme de cómo le fue al Cale durante estos 3 días que no estuve presente, y también armando el corrientazo del día de hoy jueves. Y yo voy a iniciar con la entrada, y para la entrada vamos a tener a Portugal de Man con Phil Steed, a New Found Glory, que por ahí hay una noticia triste de uno de sus fundadores que falleció. Les voy a traer con My Friends Over You, pero antes vamos a traer la criolla de la hora. Nos vamos a ir con The Mills, que llega a ese planeta rock con Sigo Buscando.
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Steel de Portugal de Man. Ya vamos cerrando esta primera hora. Quienes nos quedaron debiendo el concierto en la ciudad de Bogotá, ojalá retomen gira y vuelvan a Sudamérica para que podamos tener ese concierto que todavía nos queda en deuda. Vamos a despedir esta hora con Jay's Addiction. Llegará con Stop, pero antes aquí están los Deftones con Infinity Source.

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22: 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Nuevos sonidos, además bandas de la casa, bandas que van emergiendo y que se van consolidando. Los Lemmings estuvieron presentes en la Rockathon y esta es su nueva canción. Se llama Fuck It, para que se las oyen a todo volumen aquí en Radioactiva. Ya son las 12 del día, 55 minutos.

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Iniciamos esta segunda hora de las dos horitas del receso. Bienvenidos a todos los que se están conectando. Mi nombre es Gaps y los estaré acompañando hasta las 2 de la tarde para que usted le suba el volumen y siga conectado a Radioactiva, el planeta rock. Hoy estamos con dinámica de armar el corrientazo. Ya armamos la entrada, ahora vamos por el plato fuerte y más adelante ustedes armarán el postre. ¿Cómo lo pueden armar? Enviándome un mensaje a través del WhatsApp 305-340-776, donde me dejan artista, canción o banda favorita de la cual usted quiere escuchar una canción, y yo la pondré entre 3 oyentes. Vamos a armar ese postre y los iré seleccionando al azar a ver quiénes quedan y quiénes ganan el postre de este corrientazo, ya siendo hoy 24 de septiembre del 2026. Pero de una vez vamos a arrancar con Muse, que llega a este planeta rock con Be With You.

Good, Charlotte y We Believe. Llegamos a la hora de armar el plato fuerte de ese corrientazo. ¿Qué les parece a ustedes si nos vamos con algo de Green Day y qué tal que sea Warning? También vamos a traer a The Hives con Walk Idiot Walk. Y nos vamos a ir con una agrupación que va a llegar el 2 de diciembre a Bogotá, Colombia. Vamos a tener la oportunidad de verlo. Yo no sé si usted ya compró boletas, si ya las tiene listas, si ya tiene su outfit, si sí va a ir a verlos, o si está esperando también el salvavidas de Radioactiva, que yo sé que más de uno hay así. Yo era oyente y yo esperaba al final para ganarme las boletas con el Planeta Rock. Y si es así, pues acá se las vamos a tener. Y si le hablo de The Strokes, que se estará presentando el 2 de diciembre en el Coliseo Med Plus, presentando su nuevo álbum, Reality Awaits, y aquí tenemos una canción de ese nuevo álbum. Esto es Going Shopping.

Con Warning de Green Day llega el momento favorito de esta hora del receso, donde vamos a armar el postre con ustedes, nuestros oyentes. Así que de una vez vamos a ir al WhatsApp 305-34-0776 a ver qué andan pidiendo por ahí. Hola Gaps, mi nombre es Laura Natalia, te escucho desde la ciudad de Barranquilla. Ando haciendo mercado en este momento y me gustaría escuchar un clásico. ¿Por qué no me regalas a David Bowie con Mother Love? Claro que sí, Laura Natalia, te lo voy a regalar. Y para todos ustedes que son fanáticos de los clásicos, quédense conectados de 2 de la tarde a 4 con nuestro querido Luisca, porque él trae 2 horas de solo clásicos para que estén ahí ustedes súper pendientes y gozándoselo. Recuerde que todo este programa también es de lunes a viernes para que estén ahí súper pendientes. Si de pronto usted no lo puede escuchar hoy, pues lo puede escuchar otro día de la semana. Por otro lado, desde Cali, Kelly López, a esta hora del almuerzo en mi oficina, salgo con todo mi equipo, pero tengo un audífono escuchando las 2 horitas del receso y me gustaría escuchar algo fuertecito. ¿Qué tal si nos vamos con Limp Bizkit y Nuki? Bueno, Kelly, me gusta muchísimo esa elección. Y para finalizar este postre que se están armando ustedes, los oyentes, vamos con Víctor Villamizar desde la ciudad de Bogotá, en unos trancones terribles llegando al aeropuerto. Me gustaría escuchar a Ghost con Umbra. Pues sus peticiones son cumplidas en este planeta rock, así que nos vamos de una vez con el postre del Corrientazo.

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David Bowie, lastimosamente llegamos al final de estas dos horitas del receso. Gracias por acompañarme. Recuerde que mi nombre es Gaps y estaré presente en Radioactiva los de lunes a viernes de 12 del mediodía a 2 de la tarde y los sábados de 5 a 8 de la noche para que estemos ahí súper conectados poniendo un buen playlist para que ustedes se diviertan, se entretengan, sobre todo en esta hora que también es del almuerzo, del break, del receso. De muchas cosas que ustedes ponen todo y también tenemos espacios donde pueden hacer sus peticiones. Así que aquí estamos presentes y los voy a dejar con una agrupación que lastimosamente este año también se despide de los escenarios. Le hablo de La Pestilencia. Recuerden, 28 de noviembre, último pogo, Coliseo Med Plus. Allá estaremos con nuestro querido Dilson y La Peste despidiéndolos como se deben. Aquí llegan.

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6: Bandas de medallo que suenan en el planeta rock. Y claro, esta se llama La Porno. La canción Insomnio, algo de neopunk, de medallo para el mundo, suenan en Radio Activa, el planeta rock.

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de Classics, sí, Luisca, está ausente el día de hoy y Usadas y yo estamos poniendo clásicos. Vamos hasta las 4 de la tarde. Saludos a quien se esté sumando a través de la FM en Bogotá, en Medellín, a través de nuestros canales digitales. Sé que muchos y muchas de ustedes están fuera de Bogotá, fuera de Medellín y fuera de Colombia. Así que repórtese a través de nuestro WhatsApp. Súmele clásicos a esta tarde de jueves, rasguñando ese fin de semana. Aquí está Creed. Esta canción se llama My Sacrifice. Usted la escucha

California Girls. Estos son los clásicos que estás escuchando de 2 a 4 de la tarde en Radio Activo. Me tomé este espacio para hoy, no solo para poner clásicos, sino para ponerle al día acerca de nuestros anuncios parroquiales. Hoy, 7:20 de la noche, transmisión del Rock and Gold de Radio Activa, Nacional Millonarios en el FM a través de arroba Radio Activa Colombia en YouTube. ¿Queremos oír a John Lennon? Yo creo que sí. Esto se llama Stand By Me. Ustedes escuchan Radio Activa, The Classics.

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4: Bandas de Medallo que suenan en Radio Activa y pues esta es una de las más queridas. Además porque se vienen cositas con Popcorn. Al lado de Televid, esta buenísima canción que se llama Vuelve Conmigo. Escuchan Radio

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Venimos de navegar por la década de los 80, escuchando a Rosana de Toto. Esto es The Classics en Radioactiva. Recuerda que hoy a las 7:20 de la noche tenemos Rock and Roll de Radioactiva, más pasión y menos técnica. El partido Nacional Millonarios, buen cotejo del fútbol colombiano, que usted puede escuchar en el FM, en radioactivo.com, en la aplicación de Radioactiva, pero aún mejor, puede seguir en nuestra transmisión vía streaming en @radioactivacolombia. Eso será a las 7:20, a las 7:30, rueda la pelota. Así que, acompáñenos. Vámonos entonces a los 90, avanzamos un escaloncito. Estaba por cuenta de Oasis, se llama All Around the World, así como estarán de girando.

Palio, es momento de despedirme. Mi compromiso se ha cumplido, me dijo Luisca. Acompaña a mi gente de 2 a 4 de la tarde hoy jueves, por favor. Se cumplió, espero haber llenado sus expectativas. Y si no, nos volveremos a encontrar de pronto en The Classics o a las 6 de la tarde en Radioactiva by Request, donde usted pide canciones. Ese programa es suyo. No olvide entonces que ahora a las 4 de la tarde en arroba Radioactiva Colombia en YouTube va a ver Banqueados, y a las 7:20 de la noche Rock and Gold de Radioactiva también por YouTube y en el FM, el partido Nacional Millonarios. Soy Catalina Bernal, nos

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Pearl Jam con la canción Alive se encarga de abrir esta tonelada de rock que va hasta las 6 de la tarde. Una tonelada de rock que incluye canciones de Green Day, Sugar Ray, La Mojiganga, White Zombie, Evanescence, Cinderella, entre otros. Así que ya saben, acompañarnos aquí en Radio Activa. Yo soy Camilo Vargas, el Cheche. Suena Blue October con la canción Hate Me. Pero antes, aquí está Marilyn Manson. Esto se llama Exit Bone.

Bueno, y siguiendo con nuevos sonidos, hay una banda que estuvo precisamente esta mañana presentando su nueva canción. Se llama Septiembre. Así que estén muy atentos a todo lo que se viene con los Malkavian. Aquí está No Por, sonando en Radio Activa.

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Sonando en Radioactiva, uno de los clásicos del rock que no pueden faltar en la programación de este planeta rock. Bueno, seguimos con más canciones. Vamos a darle play a lo que piden los oyentes. Me pidieron una de Sublime que se llama Doing Time. Es muy buena, ya viene para que la esperen. También sonará White Zombie con More Human Than Human. Y aquí va un nuevo sonido. Amy Lee y su banda Evanescence con esto que se llama Who Will You Follow?

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2: Y empezamos con todo el power esta hora de música. System of a Down, BYOB, sonando en el planeta rock y abriendo esta hora que trae canciones de, ya les digo, vamos a tener a Mano Negra, Smash Mouth, Fito Páez, Oasis, Poison, Ica Banda, los Guns N' Roses. Y de una vez vamos con tanda de canciones que trae a My Chemical Romance, I'm Not Okay, I Promise, y esta que hacen los Rolling Stones, lo más reciente de los dinosaurios del rock and roll, se llama In the Stars.

Los Lemmings tienen nueva canción, por eso suenan en los nuevos sonidos del planeta rock. Y esta sí suena poderosa. Después de 1993 llega Fuck It y suena así.

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1: Por ahí tuvimos a los Guns N' Roses con November Rain y acaban de sonar Poison con Fallen Angel. Es Radioactiva, el Planeta Rock. Sus mensajes, notas de voz en el WhatsApp 305-929-8277. Tenemos boletas para Apocalíptica, así que si quieren, repórtense con su nombre completo, número de documento y número de contacto para que sea usted uno de los elegidos que va a ir a ver Apocalíptica de cuenta de Radioactiva. Ya viene Oasis con Sun Makes Say y esta es de Eka Vandal, que se llama Crossing to Self-Suit.

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2: Bueno, people, era Sola Silent con Somebody to Show. Y pilas, porque se vienen conciertos, tenemos eventos por ahí para que la gente del Planeta Rock asista totalmente gratis. La cita será el 26 y 27 de septiembre, Teatro al Aire Libre de Pedregal, con el Boulevard Azorrock, ya 14 ediciones, jornada 3. Y pues desde las 3:30 de la tarde, el 26 de septiembre, que es el día del metal, tendrán a Mysterious, Sleep Chains, Profecía, Bardo, Debacle, Scar Pain. Van a estar presentándose el 26. Y el día 27, que es Neopunk y Rock, van a tener a Sin Escrúpulos, Ashland, Ten for Zen, SCA y Los Neos. ¿Quieren más información? Tenemos a David, que es vocalista de la banda Sin Escrúpulos, y pues tiene la invitación para todos. ¡Adelante, David!
3: Hola amigos de Radioactiva, soy David, el vocalista de la agrupación Sin Escrúpulos, y les tengo el mejor parche para este fin de semana. Un festival de música totalmente gratuito. Boulevard Azorrock llega al Teatro al Aire Libre en el barrio Pedregal de Medellín, con más de 10 bandas regalando una potente experiencia de música en vivo. Un evento perfecto para los amantes del metal, el rock y el punk de todas las edades. Este sábado 26 y 27 de septiembre estaremos desde las 5 de la tarde con las siguientes bandas: Mysteries, Raken, Profecía, Bardo, Debacle, Scar Pain, Sin Escrúpulos, Ashland, Ten for Cent, SCA y Los Neos. Este evento será totalmente gratis. Y ya sabes, si quieres más información, sigue a mi banda en nuestras redes sociales como Sin Escrúpulos Oficial y no te pierdas de nada. Recuerda, te hablo David de Sin Escrúpulos y nos vemos este fin de semana en el Boulevard Azorrock.
2: Listo, calidoso, con todo el gusto, calidoso. Gracias a ti por la invitación también, calidosito, por tenernos en cuenta. Y de una vez, pues ya saben, después de esto, vamos con música, muchachos, niñas. Algo en nuestro idioma, extraído desde la cúpula. La canción la hace Mano Negra y se llama La Vida Me Da Palo.

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Arranca la primera hora del programa de Radioactiva en el que usted es protagonista. Esto es Radioactiva by Request. Con Lenny Kravitz abrimos esta nueva hora de música en Radioactiva y usted pone las canciones hoy durante una hora porque tenemos rock and roll de Radioactiva, más pasión y menos técnica. 7:20 de la noche arranca la transmisión para que usted vaya por ahí calentando motores para lo que será el partido nacional Millonarios. No solo podrá escucharlo, sino verlo en nuestro canal de YouTube en @RadioactivaColombia. Yo soy Catalina Bernal con ustedes durante esta horita recibiendo sus pedidos musicales al 300.

0: Mercy Playground con Sex and Candy en Radioactiva by Request. Gracias por estar ahí al otro lado, en el FM Bogotá o en Medellín o a través de nuestros canales digitales, porque usted nos puede oír desde cualquier lugar de Colombia o del mundo a través de la aplicación gratuita de Radioactiva o a través de radioactiva.com. Si va aterrizando por aquí, aproveche y pida su canción al 300-534-0776. Porque a las 7 y 20 tenemos Rock and Gold de Radioactiva, más pasión y menos técnica, Nacional, Millonarios, partidas, buen cotejo del fútbol colombiano, que no solo podrá escuchar, sino ver en arroba Radioactiva Colombia. Pues cumplimos con la maratón, gracias a ustedes que pusieron los huevos por Colombia, y llevamos bienestar a una comunidad en Pereira de mujeres adultas mayores, de madres solteras y demás, que se vieron muy afectadas por el terremoto. Pero todo esto, Dios mío, ¿qué está pasando? Es como ya jueves y ya mi cabeza como que no anda. Todo esto gracias a ustedes durante la Maratón del Gallo, sus donaciones y demás. Pero lo más hermoso es que lo logramos.
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7: Hola, Radioactiva by Request.
0: Hola.
7: Un saludo desde Florida.
0: Saludos.
7: Me gustaría escuchar I Don't Know What Do You With Myself. Gracias.
0: Listo, de White Stripes. Saludos hasta Florida. Les digo que nos escuchan en muchos lugares. Hola.
8: Cata, muy buenas tardes. ¿Cómo estás?
0: Hola.
8: Contento con el compañero que está hermosa con el pelo corto.
0: Ay, muchas
8: y
0: gracias.
8: Muchísimas gracias por esa maratón.
0: No, a ustedes.
8: Desde aquí, desde Belén de Bajira, yo los escucho y los escuché de la maratón todo el viernes.
0: Ay,
8: y todo el sábado. No en la madrugada porque grave. Ahí sí no,
0: claro, había que dormir.
8: Pero bueno, muchísimas gracias a ustedes por ese esfuerzo tan grande que hicieron.
0: ¡No!
8: Katica, ¿me puedes poner My Plague You de Slipknot?
0: Gracias a ustedes. Gracias por hacer lo posible, por escucharnos desde diversos rincones del país y del mundo. En camino Slipknot, pero antes, lo más reciente de los Rolling Stones se llama In The Stars. Ustedes lo escuchan aquí en Radioactiva.

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0: Y recuerden que hoy Radioactivo I Request va un poco más corto, porque a las 7:20 de la noche arranca la transmisión del Rock and Gol de Radioactivo al Partido Nacional Millonarios, que usted no solo puede escuchar en el FM en Bogotá y Medellín, sino ve seguir a través de arroba Radioactivo Colombia en YouTube y por supuesto a través de la aplicación gratuita de Radioactiva y en radioactivo.com. Ustedes ya lo saben, pero yo siempre les recuerdo para que lo tengan muy presente. 7:20 de la noche arranca la transmisión y 7:30 rueda la pelota para que esté ahí con nosotros en el Rock and Gol de Radioactiva. Por ahora, ¿qué oímos?
1: Hola, Cata, ¿me regalas por favor Melancholy Hill de Gorillaz?
0: Listo, ay, me gusta esa canción, hola.
2: Hola, hola, Radioactiva, todos desde Bogotá, soy Andrés.
0: Hola, Andrés.
2: Bueno, terminando el día de hoy.
0: Qué bueno.
2: Cata, por favor, quisiera escuchar She's a Genius de Jet.
0: Va.
2: Saludos a todos en el planeta rock.
0: Listo, aquí está Jet entonces y antes Melancholy Hill. Lo que ustedes quieren oír está aquí en Radioactivo Hoy Request. ¿Todavía tiene tiempo de pedir su canción? Hágale ya.

0: ¿Qué veníamos escuchando? All Jay con Left Hand Free. Este es Radioactivo Request, el programa de Radioactivo. Aquí usted protagoniza pidiendo canciones siempre al 300-534-0776, así como lo ha hecho hoy. Y yo sugiero una que otra para completar ese listado de canciones. Si no le alcancé a poner su canción, mañana le espero 6 de la tarde en nuestra edición de viernes de Radioactivo Request. Pero gracias por hacer posible este programa. Este es su programa donde usted pone su música, su voz. Porque hoy a las 7 de la noche, 7:20, arranca la transmisión del Rock and Gold de Radioactivo en el FM y en arroba Radioactivo Colombia en YouTube. El Partido Nacional Millonarios, buen cotejo del fútbol colombiano para que no se lo pierda. Por eso vamos un poco cortos. Pero mañana volvemos 6 de la tarde. Si le quedé viendo, por favor, caiga mañana 6 en punto. Radioactivo al aire, acompañándoles en lo que será ese fin de semana tan anhelado. Si usted está rasguñando ese viernes, esperándolo con todo el amor, cariño y necesidad, es de los míos. Hola.
1: Hola, Katica, buen turno.
0: Gracias.
1: Bendiciones.
0: Igualmente.
1: Roqueras. ¿Me puedes ayudar con una canción de Linkin Park?
0: ¿Cuál?
1: Y saludar a Erika Benítez. Muchas gracias.
0: Una canción de Linkin Park. Un saludo a Erika Benítez. Listo. Vamos a poner Linkin Park en segundos, pero antes.
2: Hola, Cata. Buenas noches. ¿Cómo estás?
0: Bien.
2: Una nota. La maratón. Te podría pedir, por favor, dos canciones antes de finalizar.
0: ¿Cuál?
2: Somewhere I Belong de Linkin Park y Aerials de Sister of Arms, si es posible. Gracias,
0: listo. Pues pongamos entonces saludos Linkin Park en minutos, pero antes Aerials de Sister of Arms. ¿Coincidieron nuestros oyentes en sus pedidos musicales? Yo soy Catalina Bernal, ya hoy en el Rock and Gold de Radioactiva Nacional Millonarios, en el FM y en YouTube, y mañana muy a las 6 de la mañana nos escuchamos en el Gallo de Radioactiva, y a las 6 también, por supuesto. De la tarde, de la tarde.

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